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3: Innovación, sensibilidad y un maestro del sonido. Moby, el artista que fusionó la electrónica con la emoción humana, creando himnos inolvidables que definieron una era. Nacido en 1965 en Nueva York, Richard Melville Hall, conocido como Moby, comenzó su carrera en la música punk antes de revolucionar la escena electrónica en los 90. Con Go, su primer gran éxito, marcó el comienzo de un sonido innovador que conquistó la escena underground. El álbum Play de 1999 lo llevó a la cima con temas como Porcelain y Natural Blues, convirtiéndolo en un referente del chill out y la música ambiental. Su estilo ha influenciado a generaciones de productores y sigue siendo un nombre clave en la electrónica. Moby no solo definió la música electrónica moderna, sino que sigue explorando nuevos sonidos y promoviendo el veganismo y los derechos de los animales.

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0: Radioizadora FM indica la hora. Las 20 horas y 58 minutos.
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0: Radio Isadora FM indica la hora.
1: Las 21 horas y 59 minutos.
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2: 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Pasión, melodía y un ícono del soft rock. Richard Marx, el cantautor que conquistó los 80 y 90 con su inconfundible voz y baladas atemporales. Nacido en 1963 en Chicago, Richard comenzó su carrera escribiendo canciones para otros artistas antes de lanzar su primer álbum en 1987. Su debut fue un éxito rotundo, con sencillos como Don't Mean Nothing y Hold On to the Nights. Con baladas como Right Here Waiting y Hazard, Richard se convirtió en un referente del soft rock y las power ballads. Con más de 10 millones de discos vendidos, Marx se consagró como una leyenda de los 90. Richard Marx sigue activo en la música, demostrando que las grandes canciones nunca pasan de moda.

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0: Radioizadora FM indica la hora.
1: Las 22 horas y 57 minutos.
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3: Innovación, sensibilidad y un maestro del sonido. Moby, el artista que fusionó la electrónica con la emoción humana, creando himnos inolvidables que definieron una era. Nacido en 1965 en Nueva York, Richard Melville Hall, conocido como Moby, comenzó su carrera en la música punk antes de revolucionar la escena electrónica en los 90. Con Go, su primer gran éxito, marcó el comienzo de un sonido innovador que conquistó la escena underground. El álbum Play de 1999 lo llevó a la cima con temas como Porcelain y Natural Blues, convirtiéndolo en un referente del chill out y la música ambiental. Su estilo ha influenciado a generaciones de productores y sigue siendo un nombre clave en la electrónica. Moby no solo definió la música electrónica moderna, sino que sigue explorando nuevos sonidos y promoviendo el veganismo y los derechos de los animales.

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0: Radioizadora FM indica la hora.
1: Es la 1:04 a.m.
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3: Innovación, sensibilidad y un maestro del sonido. Moby, el artista que fusionó la electrónica con la emoción humana, creando himnos inolvidables que definieron una era. Nacido en 1965 en Nueva York, Richard Melville Hall, conocido como Moby, comenzó su carrera en la música punk antes de revolucionar la escena electrónica en los 90. Con Go, su primer gran éxito, marcó el comienzo de un sonido innovador que conquistó la escena underground. El álbum Play de 1999 lo llevó a la cima con temas como Porcelain y Natural Blues, convirtiéndolo en un referente del chill out y la música ambiental. Su estilo ha influenciado a generaciones de productores y sigue siendo un nombre clave en la electrónica. Moby no solo definió la música electrónica moderna, sino que sigue explorando nuevos sonidos y promoviendo el veganismo y los derechos de los animales.

0: Es la 1:34 a.m.
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1: Son las 6 de la mañana y 14 minutos.
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1: Son las 6 de la mañana y 14 minutos.

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1: Son las 6 de la mañana y 19 minutos.

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Son las 6 de la mañana y 32 minutos.

0: Son las 6 de la mañana y 36 minutos.
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0: Son las 6 de la mañana y 41 minutos.
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3: Innovación, sensibilidad y un maestro del sonido. Moby, el artista que fusionó la electrónica con la emoción humana, creando himnos inolvidables que definieron una era. Nacido en 1965 en Nueva York, Richard Melville Hall, conocido como Moby, comenzó su carrera en la música punk antes de revolucionar la escena electrónica en los 90. Con Go, su primer gran éxito, marcó el comienzo de un sonido innovador que conquistó la escena underground. El álbum Play de 1999 lo llevó a la cima con temas como Porcelain y Natural Blues, convirtiéndolo en un referente del chill out y la música ambiental. Su estilo ha influenciado a generaciones de productores y sigue siendo un nombre clave en la electrónica. Moby no solo definió la música electrónica moderna, sino que sigue explorando nuevos sonidos y promoviendo el veganismo y los derechos de los animales.

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2: Son las 6 de la mañana y 45 minutos.
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0: Son las 6:52 de la mañana.
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¿Qué tal, queridos amigos? Qué gusto más grande saludarles a esta hora, cuando ya felices y contentos, muy bien acompañaditos en el día de hoy, junto a nuestro productor general y director artístico de todo esto, don Daniel Cordobés Higueras. Vamos a arrancar un nuevo encuentro, vamos a iniciar este nuevo paréntesis para muchos de ustedes que durante el día están ansiosos, ¿verdad?, para saber cuál es la buena nueva, qué cosa interesante el doctor Moreno va a sacar de su alfolí farmacéutico, ¿ya?, de todos los complementos naturales que hemos ido aprendiendo y conociendo, qué cosa nueva va a tener el doctor para hoy día exponernos, para escuchar, para preparar mis oídos, ¿ya?, para esas palabras que nos van a entregar una información que, insisto, va, acuérdate, esto es igual cuando uno lee la Biblia. Cuando uno tiene la oportunidad de leer la Biblia, hay una información que es el logo, ¿ya? Por eso, como la biología es el logo, esa logía es el estudio, es la información que te entregan los libros sobre el comportamiento de las células y todo lo demás, ¿ya? De los seres vivos, la biología. Pero en la vida también tenemos una vidalogía, ¿ya? Es una esencialogía, un logos, que uno lo va aprendiendo de la experiencia del cada día. Uno aprende y luego practica. Ese aprendizaje es el conocimiento, ¿verdad? Pero luego, ese aprendizaje en la práctica, lo que tú haces con lo que aprendiste sobre los valores, por ejemplo, de dones tan importantes como, por ejemplo, la humildad, ¿ya? La humildad es un don que no todos lo tienen de una manera u otra, pero se puede cultivar, como todos los dones. La humildad se puede cultivar con un corazón abierto, con una actitud esperanzadora, ¿verdad? Con emociones también que vienen generadas por pensamientos amorosos y positivos. Entonces, bien, tú aprendes el logo, ahí tienes el logo. Tú vas a escuchar mi programa y en 60 minutos más, cuando lo estemos despidiendo, tú vas a haber compartido con nosotros un logo, una logía, ¿ya? O una logia, le dicen también, que tiene que ver con el conocimiento adquirido por el simple hecho de escuchar. Pero después todo esto te queda resonando en tu cabecita, te queda resonando en tu corazón, en tu espíritu, en tu estómago, ¿verdad? Te resuenan las cosas en tu cuerpo. La verdad es que están también en un campo áureo que rodea el cuerpo físico, ya que es más el cuerpo etéreo tuyo, tu espíritu, tus emociones, donde se integra todo eso intangible, somáticamente, ¿verdad? Intangible para el común. Pero está ahí, el alma está ahí. Entonces, ¿qué aparece de ese logo cuando ya te empieza a resonar? Te aparece el rema. Si tú lees, por eso te decía hace un ratito, la Biblia, en la Biblia te van a aparecer mucha información de logo, de logía, de conocimiento, te va a estar dando instrucciones. Es un gran libro de instrucciones, es como el manual para la vida. Pero además de ese manual, Dios te quiere decir muchas cosas y ahí viene el rema. Y eso es muy importante, que estés atento al rema. Porque te aparecen de repente, particularmente yo he leído la Biblia entera varias veces. De hecho, estoy comenzando a releerla una vez más. Ya estoy en el libro de Éxodo, ¿ya? Estoy en el libro de Éxodo, he pasado por toda la historia de Moisés, pasé por la historia de Jacob, y que después Dios le cambió el nombre por Israel, y ahí están las 12 tribus y todo lo demás. Pero hay información que aún todavía no me llega y yo estoy atento a escuchar el rema, porque el logo me puedo saber de memoria, un libro entero lo puedo recitar. Tengo dos hijos abogados que se saben el código de memoria, ¿ya? Artículo 14 de inciso, no sé, 23, se lo saben todo de memoria, ese es el logo. Pero luego viene el rema, cómo interpretas las leyes del hombre en los códigos civiles, en las constituciones, o también cómo vas a interpretar las leyes naturales, que son del Creador, de Jehová. Y las tienes que ir interpretando a través, insisto, no solo del logo, sino que también del rema. Entonces, ¿por qué te comento esto? Porque espero que con el tiempo también se te vaya revelando el rema
de esta postura frente a la vida, de la visión que yo te propongo y comparto contigo desde mi propia experiencia. Para estar acá, frente a un micrófono, uno pasa por diferentes estadios. Uno parte, igual que los bebés que parten tomando la leche de su madre, ¿verdad? Parten siendo amamantados y luego viene la papilla y viene la papilla molida y poquito a poquito te van incorporando la fruta, alimentos más sólidos, en la medida también que tus intestinos, tu sistema digestivo madure. Si tus intestinos no han madurado, mal te van a caer las comidas, sobre todo aquellas semisólidas y sólidas. Bueno, es esto también lo que comparto contigo. El alimento que comencé hace 60 y tantos años a tomarlo como agüita, como calostro, lo primero, y luego como leche materna, y luego fueron las papillas, y luego fueron la comida un poquito más densa y más especiada. Para hoy día tener la altura que te dan los años, ya la experiencia que te da la vejez también, en todo esto, para que tú también puedas estar un poquito más adelantado que yo. Si tú consideras que yo tengo en particular alguna luz para compartir contigo o alguna situación que me pone en estatus por ser doctor, ser académico, ser profesor, ser químico farmacéutico, etcétera, imagínate el estatus al cual puedes alcanzar tú. Tú siempre vas a estar sobre mi persona, siempre vas a estar sobre mí, porque yo te estoy delegando mi vivencia para que tú, en la medida que te vaya, insisto, resonando en tu vida, la vayas poniendo en práctica. ¿Ya? Mira qué interesante eso. A veces dicen, mira el doctor, y como que uno mira al doctor hacia arriba, ¿no? Llega el doctor y lo mira hacia arriba. Y uno en realidad, si es consciente en Dios, sabe que tiene a la gente que mirarla de igual manera, hacia arriba. ¿Ya? Porque a veces vienen los doctores y miran a la gente hacia abajo. Hay personas, ¿sí o no? Llegan y está todo el mundo mirándome. Uno ve, estaba viendo una película y aparecía ahí los líderes generalmente se asoman, te lo imaginas al presidente en una de las ventanas allá en La Moneda y en el Palacio Consistorial, qué sé yo, y siempre van a estar hablándole a la gente hacia abajo. Cuando en realidad un maestro, ya un sadhu, como le dicen en el Oriente, sabe y está consciente que siempre la gente le va a estar hablando hacia arriba. Hacia arriba vamos a hacer nuestra botica de hoy. Soy el doctor Leopoldo Moreno. Tengan papel y lápiz a mano para compartir todo lo que se nos viene. La botica del ayer.

qué lugar más alto. Tú puedes acceder a él también, porque no, en la medida que te cuides, ya, y que construyas, no solamente te cuides, sino que construyas con tus hábitos. La medicina del futuro es la medicina preventiva. Y hay una corriente muy interesante que habla de la medicina de los hábitos de vida. ¿Qué hacen los médicos? Simplemente proponen cambios en tus hábitos de vida para que tú te sanes. Ya no solamente para que cures el síntoma, sino que también para que tú te sanes. 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Mitleven en gotas y Mitleven en cápsulas, que son diferentes, completamente distintos, pero son complementarios a la vez. Porque Mitleven es un suplemento nutricio que aporta todo el caudal de nutrientes, de oligoelementos, de vitaminas que tú requieres para tu día a día. Hoy día el gran problema de la humanidad es que estamos frente a una situación carente de nutrientes. Por eso se habla de la medicina ortomolecular, o sea, de la cantidad y la calidad de los nutrientes correctos para nuestra vida. Y ahí tenemos nosotros la vitamina E, tenemos el complejo B, por supuesto, todo el complejo B. Tenemos también la biotina dentro de ellos, además de minerales tan importantes como el calcio, ¿ya? Como el calcio, como el hierro, pero fundamentalmente el magnesio, el selenio y el zinc. Estos tres últimos oligoelementos son básicos y fundamentales para tener un buen sustrato, para que tu cuerpo esté a todo nivel bien preparado en sus células, obviamente a nivel de las membranas celulares, en el interior de las células, en toda la zona citoplasmática, pero también en nuestros tejidos. En nuestros tejidos, órganos y tejidos se favorecen por la presencia de todos estos nutrientes, pero especialmente hoy por hoy, anótalo, del magnesio, ya, del zinc y del selenio. El magnesio, porque forma parte fundamental de lo que es el equilibrio y el balance en todas las funciones bioquímicas del cuerpo. A nivel neurológico, por ejemplo, a nivel del sistema nervioso, pero a nivel también del sistema musculoesquelético, a nivel de la función renal, etcétera, etcétera. Por eso es tan importante el magnesio. El magnesio es un elemento elemental. Así de simple, un elemento ya elemental, el magnesio, que tiene que estar presente en tu cuerpo. Y por mucho que hoy día hacemos en tener una dieta correcta, siempre estamos al debe de este importante mineral. Siempre estamos al debe. Se han hecho estudios y la población completita está falta de magnesio. Pero eso es importante suplementarlo y suplementarlo a tempranas horas del día. El magnesio pareciera ser un mineral que se absorbe y mejora su biodisponibilidad en presencia de la luz natural. Por eso hay que tomarlo antes del almuerzo, hay que tomarlo por la mañana, ojalá con el desayuno, incluso antes ya del desayuno. En ayunas tú puedes consumir magnesio, porque ya después de la tarde, ya a los 5 o 6 de la tarde para adelante, hay estudios que demuestran la baja absorción de este importante mineral, cualquiera sea su presentación, si es a través de quelatos, de sales, de óxido, de cloruro, etcétera, etcétera. Pero también pasamos por el zinc, que entre otras cosas, estimula nuestro sistema inmunológico. Funciona en las etapas de crecimiento tisular, funciona en las etapas de reconectarse con la homeostasis de nuestro cuerpo, del equilibrio, del balance interno, pero por sobre todas las cosas en el sistema defensivo, previniendo enfermedades oportunistas. Y además está decirte la presencia del selenio. El selenio, como les he enseñado hace rato ya, potencia, por ejemplo, la acción de otros suplementos como el aceite de orégano, oro. El aceite de orégano oro, que es un potente
inmunotónico también por el lado de ser antimicrobiano, antiparasitario, antimicótico, cuando tienes Helicobacter pylori, cuando tienes la candida, por ejemplo. Pero hoy día, hoy por hoy, la razón más importante por qué el mundo está tomando aceite de orégano oro es por eliminar metales pesados. Y él hace en gran medida parte de ese trabajo. Pero ¿qué te ayuda o quién te ayuda también? Es este mineral que está presente en Mitleve en cápsulas, que es el selenio. El selenio, búscalo y léelo en su fórmula, ¿ya? Búscalo y léelo. Pero además es mucho más completo que eso. ¿Tú has visto estos suplementos nutricios que venden hoy en los laboratorios farmacéuticos, que ponen vitaminas, minerales y ponen probióticos? Vitaminas, minerales y probióticos. Acá Mitleven ha llegado incluso un paso más allá, porque tiene todas las mismas vitaminas de origen natural, tiene los minerales, pero además tiene probióticos y prebióticos. Probióticos y prebióticos, junto a los polipéptidos de la proteína colágeno, para que tú, cuando comiences a reconstruir tu cuerpo, a mejorar tu sustrato, fíjate lo interesante, comiences también a disponer de todos los elementos, de todas las herramientas, y en este caso, de estos aminoácidos que son proproteínas. Que van a construir de mejor manera tu cuerpo, que durante el día se va destruyendo por un proceso catabólico, y que por la noche, en la medida en que tú descansas y se repara tu cuerpo, viene el proceso anabólico que lo prepara para un nuevo día. Todo esto depende de comenzar bien el día, y lo vamos a estar comenzando bien con Mitleven en tabletas. 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

Ya está, ya está. Continuamos acá compartiendo con ustedes la botica del ayer. Soy el doctor Leopoldo Moreno. Y a propósito de esto del selenio y del aceite de orégano oro y todo lo otro, los procesos de depuración y desintoxicación son fundamentales para plantearte el remitir de una enfermedad que ha sido diagnosticada, sobre todo cuando han sido crónicas, cuando llevas años ya sufriendo de una artritis reumatoidea, cuando llevas años sufriendo de alguna dolencia pulmonar, cuando llevas años, por ejemplo, sufriendo de algún trastorno circulatorio. Lo primero, ya al llegar a plantearte una terapia de sanación, sin duda, tiene que ser a través de la limpieza. Igual que cuando te llegas, a no ser que compres una... Incluso cuando te compras una casa nueva, por muy nueva que sea la casa, lo primero que haces es barrerla. ¿Sí o no? Limpias la casa. Si te compras una casa que ya ha sido usada, en mi caso, mi casa ya lleva más de 60 años de uso, don Daniel anda por el medio siglo también, la japonesita, por muy jovencita que se vea, igual, también anda sobre los 40 años de uso esa casa. Entonces, cuando tú llegas a esa casa, tienes sobre todo que ocuparte de cómo andan las cañerías, el sistema articular, ¿verdad? Cómo están las paredes, cómo están las mucosas, cómo está la piel. Un sinfín de cosas que vas a tener que volver a limpiar, volver a recuperar para que todo funcione bien dentro de ellos. Uno de los sistemas más importantes es mi famoso método depurativo, que yo le llamo el protocolo de activación nutricional. Tiene un nombre ya, pero da lo mismo. Y jugamos porque la sigla es PAN, el PAN de cada día. El PAN de cada día, sobre todo los primeros 21 días en los cuales tú te propones verdaderamente ya sanarte esto que te tiene la espalda, pero casi con callos. Has venido con una bolsa, una mochila de achaques y molestias, que ya tienes la espalda no solo con dolor, sino que callosa. Tienes la espalda llena de callos por ir sosteniendo ese peso que no debiera ser. Entonces, el protocolo de activación nutricional o mi método de limpieza, ¿ya?, funciona en 21 días. Pero nosotros los hemos parcelado a razón de 7, 14 y 21, como ustedes muy bien lo saben. 7, 14 y 21. Los primeros 7 días son los más complicados. Porque, ¿qué es lo que ocurre en esos primeros 7 días? Sobre todo los primeros días, ¿ya?, inmediatamente el cuerpo sometido a este protocolo nutricional va a resistir estos cambios de hábitos que han sido arraigados, están tan amarrados por el tiempo en que nos han llevado a un estilo de comer y beber que va a ser modificado con este protocolo. Pero yo te invito, amigas y amigos, ayudándose de estos suplementos que nosotros te vamos a entregar aquí en Madre Tierra, te invito a tener una actitud positiva y aumentar tu fuerza de voluntad para lograr ese resultado que todos queremos, que es definitivamente postular a un futuro de bienestar. Y ojo, no solo un futuro, un presente, que es lo más importante, porque tú vas a notar, después de los primeros días que aparecen lo que yo llamo crisis curativas, vas a notar cómo tu organismo comienza a activarse y comienza a despertar con un tono de salud, de energía y bienestar. Eso es muy importante que lo sepan y ayudar en ese proceso. Nos vamos a ir a la pausa ya, pero ayudarte en ese proceso por dos importantes suplementos que te los voy a presentar de inmediato. El Level Up para tu sistema nervioso y el Bicolon para tu sistema digestivo. Nada vamos a lograr si no fortalecemos, ¿ya?, parar al individuo, parar al paciente, parar a este nuevo ser en estos dos pilares básicos y fundamentales de una buena vida y una buena salud. El sistema nervioso junto al Level Up con adaptógenos y el sistema digestivo junto al Bicolon en gotas orales. La pausa, ¿les parece? Y ya vamos a estar encendiendo nuestras plataformas, que usted puede sumarse también en Instagram, Dr. Leopoldo Moreno, UF, o también en Facebook, para que vayan todos los días también recibiendo información a diario, ahí en su teléfono, en su computador, información que Madre Tierra tiene enhorabuena para entregarles a cada uno de ustedes. Así que agréguenme también, ¿por qué no? Y sigan participando del segundo bloque que ya se nos viene de la botica del ayer. Soy el doctor Leopoldo Moreno, les decía, no cambien el dial.
No me dejen solito.

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Ok, ya estamos de vuelta en los estudios de nuestra querida Madre Tierra, transmitiendo para todo Chile y el mundo. Nuestro programa, ya llevamos media hora de programa y se nos había olvidado de instalar, ¿cómo se puede decir? Abrir nuestra transmisión para nuestros seguidores de las redes sociales. Ahí estábamos, y aquí estoy tratando de hacerlo, porque después me retan, me dicen, doctor, ahí estábamos escuchándolo. Bueno, no me retan, sino me dicen, doctor, queríamos verlo también, no sé, en los Estados Unidos, en otros países, porque acá me escuchan a través de la cadena de radio, ¿verdad, don Daniel? A través de nuestra cadena de radios, nos escuchan de Arica a Punta Arenas. Voy a nombrar, por ejemplo, Radio Salud de Santiago, que es la antigua Radio Agricultura. Y luego, de Arica a Punta Arenas, vamos a nombrar Radio Puerta Norte, creo que se llama, Radio Puerta Norte en Arica, hasta la Austral Radio Polar de Punta Arenas, Radio Polar de Punta Arenas, ¿ya? Mira qué interesante, y estamos haciendo nuestra botica, nuestro programa de radio, así como hacemos también nuestro programa de televisión, ya que estoy saludándolos a todos. Bueno, el segundo bloque de la botica, que comenzó hace media horita ya, nos va a llevar a hablarles acerca del muérdago. Hemos estado conversando sobre diferentes plantas medicinales, sobre diferentes suplementos nutricios. Hablamos del aceite de orégano oro, el aceite de orégano oro, que es una herramienta fundamental e indispensable cuando nosotros queremos plantearnos, por ejemplo, una terapia que vaya a mejorar nuestra condición defensiva en su totalidad, porque es protector de las agresiones bacterianas, también de los parásitos y también de las micosis. Por eso, sin duda, que el aceite de orégano oro anda muy, muy bien para las personas que, por ejemplo, tienen Helicobacter pylori, que tienen, por ejemplo, la presencia del hongo cándida y que genera tantas molestias. Ojo, todos tenemos cándida. Me lo preguntaban el otro día, doctor, ¿cómo puedo eliminar la cándida de mi vida? Y yo le decía, no, tú no puedes eliminar la cándida de tu vida. La cándida va a estar presente siempre. Lo importante es que no se multiplique. Cuando se comienza a multiplicar la cándida, presente principalmente en nuestra zona digestiva, van apareciendo los problemas y en todo el cuerpo, ya en la zona genital, en el caso de las mujeres, que también forma parte de su reserva lógica de este honguito, pero cuando empieza a multiplicarse la cándida albicans, van apareciendo las molestias en la piel, también en las uñas, etc. Bueno, aceite de orégano oro, aceite de orégano oro, todos los días. Es un recurso que lo vienen repitiendo y compartiendo por todo el planeta. Todo el mundo está en España, se ha puesto una moda el aceite de orégano oro, que se diferencia del aceite de orégano común en la presencia de los polifenoles. Están los conocidos carvacrol, el timol, por ejemplo, el carvacrol, el timol y todo eso te va a ayudar. 20 gotitas, ya 20 gotitas tomadas a diario te va a ayudar enormemente en tu bienestar digestivo y te va a ayudar enormemente también en todo tu bienestar funcional, asociado a un elemento único, que es justamente el eliminar metales pesados, la presencia de cadmio, de níquel, la presencia de qué sé yo, del arsénico, del plomo, todo eso ya te va a ayudar eliminando todo eso. Me preguntan si tiene alguna contraindicación. La verdad es que es un aceite tan potente, el aceite que parte por este contenido de que yo le llamo el aceite esencial, que en realidad cuando tú tomas un aceite esencial, ojo, no es un aceite propiamente tal, tiene las características del aceite, pero lo interesante es que contiene todas estas sustancias que le dan un toque aromático y le dan una función terapéutica. Entonces, por un lado, es tan fuerte el aceite de orégano que debe ser consumido junto a vehículos conductores de él, ya tiene que ser diluido y estabilizado. Por lo tanto, primera contraindicación, que no se puede tomar puro, ya no se puede tomar puro, no se puede adicionar ni poner sobre la piel en estado puro, porque te lo va a erosionar. Imagínate una persona con algún tipo de esofagitis o propensa a hacer úlceras pépticas, va a ser complicado. Por eso tiene primera contraindicación que cuidarse por su elemento erosivo. Segundo, es un aceite que yo he visto en mis pacientes que actúa tan rápidamente que
puede generar lo que yo llamo las crisis de limpieza. Las crisis de limpieza. Un proceso, tal como les hablaba en el primer bloque de esta botica, cuando uno tiene un proceso de sanación integral, por decirlo así, adicionamos al tradicional sistema de la medicina, insisto, la medicina tradicional, la medicina alopática, que es curar los síntomas. Siempre uno va a abordar desde la ciencia, yo fui formado en la Universidad de Chile, va a abordar el tratamiento sintomático, el dolor de cabeza desaparecer, la inflamación deshinchar, qué sé yo, cuando hay, no sé, hay picazón, hay prurito, eliminar esa alergia que se provoca. Siempre son los antihistamínicos, antipiréticos, son todos los antis. Entonces, cuando uno se plantea sanarse responsablemente a algo como esto, ¿qué es lo que va a ocurrir? Que tiene que partir limpiando la casa, como les decía. Tiene que partir limpiando el cuerpo, limpiando el órgano. Un cáncer no va a aparecer en un ambiente, por ejemplo, alcalino. Está demostrado que el cáncer no prolifera en ambientes alcalinos. Por lo tanto, una alimentación que te lleve a un bienestar, insisto, desinflamatorio, con procesos de alcalinización, como por ejemplo el consumo nuevamente de alimentos crudos, de las frutas, las verduras, aprender el consumo de proteína de alto poder biológico y que lo debemos hacer concomitante al resto de los macronutrientes, va a otorgar en ti un ambiente, un sustrato que el cáncer no va a poder fluir. Ya vas a tener una cantidad enorme de antioxidantes que van a estar también previniendo todo este ambiente y las células cancerosas van a sufrir lo que le corresponde, la apoptosis, la autofagia, se van a empezar a comer esas células y no van a proliferar.

Entonces, en esta limpieza, ya que me lo preguntaban por ahí, en esta limpieza van a aparecer síntomas característicos que yo le llamo las crisis curativas. Imagínate, una limpieza significa, cuando vas a tu casa y limpias tu casa, significa barrer el piso, escobillar, me imagino algunas paredes donde hay hongos, por ejemplo, escobillarlas, limpiarlas, pintarlas, modificar el color, etcétera, cambiar las cañerías. La incomodidad que eso genera, ¿ya?, en tu cuerpo se refleja como crisis curativas. Te vas a sentir incómodo, te vas a sentir con mal aliento, te van a aparecer gases, van a aparecer cositas extrañas en la piel. Todas las vías de eliminación a nivel renal, a nivel hepático, a nivel de la piel, a nivel de tu propio aliento, van a empezar a modificarse por unos días hasta que ya tu cuerpo cede. Como la casa se entrega, tu cuerpo se tiene que entregar a esto también. Y ahí el aceite de orégano, entre otras cosas, ya, así como los multivitamínicos que contienen selenio, así como las plantas depurativas que recomendamos, como, no sé, la sanguinaria, el equisetum, la cola caballo, de repente en el caso de las mujeres la salvia, utilizamos el poleo, la zarza parrilla, etcétera. Esas mezclas de plantitas, dejando atrás el consumo diario de bebidas energéticas como la teína, la mateína, la cafeína, son elementos básicos para todo esto. Y el aceite de orégano oro, al tener esta diferenciación, va a ser uno de los nutrientes que más nos van a apoyar en el proceso de, insisto, establecer un plan curativo, pero por sobre todas las cosas, un plan de sanación. Voy a responder algunas de las consultitas que me están apareciendo aquí. ¿Dónde encuentro el aceite de orégano? Bueno, el aceite de orégano lo encuentras en un montón de partes, incluso lo venden también como un condimento para las comidas, pero el aceite de orégano oro, que es el que yo te recomiendo, este que viene con las tres fases lipídicas incorporadas, ya te hablo del aceite esencial, el cuerpo graso, los ácidos grasos con los gliceroles y todo eso, y también la oleoresina, ¿ya?, que son fundamentales, los vas a encontrar en Madre Tierra, obviamente, en los locales de Madre Tierra o en nuestra página. 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Bueno, voy a saludar, me llamaba don Francisco, justamente que estaba escuchando nuestro programa. Saludo es que me ponen acá en la radio, no es complicado, pero a través de las redes sociales, que estamos conectados a través de las redes sociales, aparecen con nombres extraños. Así me dice, no sé, Aparror, aparece Pura Esencia, aparece Fermentados, mira los nombres que se ponen, Astoms, hay una persona que se llama Astoms, Izarro, Ainer, imagínate los nombres, qué curioso. Bueno, todos tenemos nombres. Este aceite de orégano oro tiene ese nombre, aceite de orégano oro. Mi nombre es Leopoldo Moreno y estamos compartiendo con ustedes el segundo bloque de La Botica del Ayer, y a través de nuestras redes sociales también esto tan interesante como participar de nuestro espacio de... Vamos a la música, ¿no? Esto es cortina. Nuestro productor. Eso es cortina. No vamos a poner música en este espacio para aprovechar, ¿verdad?, los minutos que tenemos. Hacemos un pequeño break, ya, con una cortinita, porque quiero traer un producto de acá de mi farmacia. Estamos poniendo de acuerdo acá con don Daniel Cordobés, nuestro productor, porque estamos haciendo en dos tandas, se dice esto, ¿no? Dos vías. Uno es a través de la radio. Me puede sintonizar, por ejemplo, en el 99.3 FM, o me puede sintonizar, por ejemplo, en el 570 AM en Santiago, y me va a escuchar a esta hora, en vivo, en directo. Pero me puede sintonizar allá en Los Ángeles, a través de la Radio Corporación. Un saludo. ¿Cuál es la frecuencia? 104.1 en la ciudad de Los Ángeles. Y en

Concepción tenemos varias radios, en Antofagasta también, una cantidad enorme de radio. Me puede escuchar en el sector de Los Vilos, de La Ligua, de todos, en la 90.9 también, y en Arica, bueno, una cantidad, 60 y tantas radios para que nos escuchen. Entonces estamos haciendo en nuestras plataformas y lo estamos haciendo también en radio. Bueno, continuamos con esa cortinita que nos regaló don Daniel y vamos a responder algunas consultas si aparecen por ahí. Vamos a saludar a la señora Alejandra Silva, quien nos está siguiendo siempre. Ella le encanta seguirme, no sé por qué, pero bueno. Aquí me dice, mira, Vivi me dice que tienen también en doTERRA aceites de orégano que se pueden diluir en aceite de coco. Ya, pero el tema pasa porque cuando tú compres estos aceites esenciales para aromaterapia, no es lo mismo que el aceite esencial para ser utilizado vía sistémica. Ojo con eso, Vivianita, consúltale a tus directores, porque esas esencias, cuando tú compras esencias, los procesos por los cuales se extraen esas esencias que buscan más el tono aromático, lo diferencian de estos aceites como el que tengo yo acá, que también te lo comparto, que son aceites esenciales que vienen completos, incluyendo no solamente la parte tuya, sino que incluyen la parte de la oleoresina, que muchas veces se dejan de lado y que son tan importantes por la presencia de los terpenos, de los fenoles, el carbacrol, el timol, el borneol, por ejemplo, son todos fenoles, hay polifenoles, hay sesquiterpenos, también hay flavonoides, que no los vas a tener cuando solamente estás oliendo en aromaterapia, que andan muy, muy bien, muy, muy bien. Pero acá estamos hablando de algo más completo que solo la esencia, que solo la esencia. Ok. ¿Qué más preguntas tenemos ahí? Certificación para seguir. Obviamente, me preguntan si están certificados. Obviamente hay biólogos, hay un equipo profesional que prepara todos los productos de Madre Tierra, ¿verdad? Tienen la certificación y obviamente la autorización de los servicios de salud, ¿ya? Se los comento. Por eso lo podemos tomar con tanta confianza, ¿ya? Pero vamos a dejar el aceite de orégano, que ya todo el mundo lo está tomando. Ojo, lo puedes estar oliendo a través de la aromaterapia, usar la esencia con difusores y todo lo demás, pero también lo puedes estar tomando. Termino con un pequeño detalle. Cuando tú tomas la esencia y tienes que diluirla en aceite de maravilla o en aceite de coco, en cualquier aceite, generalmente tú tienes una cucharadita con el vehículo y le tienes que agregar no más allá de dos gotitas, tienes que mezclarlo, tienes que esperar, ver si precipita, etc. Hay todo un tema ahí. Cuando tomamos el aceite de orégano, no como aceite esencial, sino que como un elemento terapéutico, viene preparado, viene listo. No hay que diluirlo, no hay que mezclarlo, ni siquiera hay que agitarlo. Ni siquiera hay que agitarlo porque el sistema que hemos desarrollado en Madre Tierra mantiene las oleoresina y todo eso en suspensión de manera estable por más de 3 años. Por más de 3 años. Ahora, abierto el frasquito este, el aceite de orégano oro, tú lo abres, tú sacas las gotitas, te las instilas como lo estoy haciendo yo, ahí me eché 3 gotitas nomás, de ahí voy a tomar el resto. Este producto debe ser consumido antes de 90 días, ¿ya? Ese es el único cuidado, hay que usarlo antes de 60 días. Me preguntan cómo se utiliza el orégano oro para combatir el Helicobacter pylori. Muy sencillo, te lo tomas junto con la terapia del médico. Si el médico te ha dado una antibioterapia, junto a ella vas a estar tomando 20 gotitas, no tienes que diluirlo, ¿ya? Ya no tienes que diluirlo, lo tomas así tal cual, 20 gotitas todos los días. Y los vehículos que utiliza el aceite de orégano tienen que ser siempre extraídos en frío, prensados o a través de un sistema de centrifugación, pero siempre en frío. Ahora sí tenemos una cortinita, la que corresponde, esa de las direcciones, porque voy a hablarles del otro tema que no quiero que se me vaya en el día de hoy para compartir con ustedes estas buenas noticias de Madre Tierra.

vuelven al aceite de orégano, ya quedaron todos conectados con este producto, que ya lo encuentras en forma exclusiva en los locales de Madre Tierra, todos los locales de Madre Tierra a través de Chile entero. Un elegante frasquito que tiene ese casquete de color oro, pero que el nombre viene de la formulación, una formulación que nos privilegia el uso de los tres elementos fundamentales, que insisto, es el aceite esencial, la fase grasa y la oleoresina. Me dicen, ¿se pueden tomar en lugar de los antibióticos? Jamás, nunca. Anótalo, por favor, querida amiga o amigo, que te inscribes ahí como fermentado. Jamás, nunca. Una medicina complementaria es alternativa al tratamiento del médico. Si el médico, ¿ya? Si el médico ha decidido utilizar una terapia, una farmacoterapia, ¿ya? Eso debe ser complementado con esto, O sea, el antibiótico va a matar al Helicobacter pylori, pero va a matar una cantidad enorme de otras familias de bacterias. ¿Tú sabes cuántas bacterias tienes ya en tu sistema gastrointestinal? ¿Ya? Familia, no te hablo de unidades, de familia. Tienes, algunos estudios dicen que hay más de 10.000 tipos diferentes de bacterias en tu sistema gastrodigestivo, ya gastrointestinal. Entonces las vas a matar a todas, y es por eso que una antibioterapia dada por tu médico requiere que después la preocupación te derivan al gastroenterólogo o a otro, a un nutriólogo, a un nutricionista, para que vaya a repoblar tu microbioma que queda, imagínate, toda destruida. Eso no ocurre cuando usamos nosotros el carvacrol y el timol, porque es específico para estas materias, para estas bacterias malas. Así que ahí hay un tema menos que preocuparse, pero debe ser complementario a lo de tu médico. Y ahí aparece la segunda instancia, que tiene que ver con que se puede tomar el aceite de orégano, como es mi caso, que no tengo ni SIBO ni tengo ninguno de esos problemas, pero que sí lo estoy tomando como preventivo. Otra cosa importante, si tú tomas el aceite de orégano y te sientes que te cae mal o genera algún tipo de molestia, me lo preguntaban también, lo suspendes por 2 días, 48 horas sin tomarlo, y lo vuelves a tomar. ¿Ya? Lo suspende y lo vuelves a tomar. También se puede tomar a razón de 2 semanas seguidas y descansar 2 semanas también. Te lo comento. Bueno, aquí me saludan, me preguntan, ya para terminar con esto, me dicen, doctor, que nos están viendo a través de, los invito a verme a través de las redes sociales, me dicen, usted se ve más joven. Por su voz creía que era mayor. Eso dice la señora Titi Calderón. La verdad es que no soy tan joven. Tengo 63 años. Ya no. Soy como de la juventud. Ya. Yo soy como de la tercera edad. ¿Sabes tú que de aquí al 2050, más de la tercera parte de toda la comunidad acá en nuestro país, yo creo que en el mundo entero, vamos a pasar los 60 años, vamos a ser puros viejitos? Bueno, pero obviamente uno tiene dos edades, la cronológica y la biológica. Hay estudios que se hacen en los telómeros, por ejemplo, para ver cuál es tu edad biológica. Uno puede tener 60 o 70 años y en realidad todavía tener la edad de los 50. El joven de 50 años que nos puede ir acompañando. Un saludo a Punta Arenas y temas importantes para terminar. Ya, ¿cuántos minutos nos quedan, don Daniel? Ah, nos quedan 5 minutitos. Bueno, prepárense para estos 5 minutos finales. Les recuerdo que todas las consultas que quedan en el tintero se aclaran los días miércoles a las 21 horas en la noche, la nochecita, se aclaran a través de un live que yo hago desde mi laboratorio en casa. ¿Cuál es? Mi cocina. Me instalo en mi cocina y ahí en todas las redes sociales aparecemos y respondemos todas sus consultas sobre la naranja, si es lo mismo la mandarina que la naranja, si hay que tomar el jugo, hay que comerse la fruta. Todo eso lo enseño yo, o lo respondo, mejor dicho, los días miércoles a las 21 horas. Nos vamos a despedir haciendo un pequeño corolario de todo esto, que tiene que ver con los suplementos alimenticios. Los suplementos alimentarios, mejor dicho, ¿cuál es su nombre correcto? De Madre Tierra, me refiero al Bicolon, al Level Up, a las perlas de la vida, a las perlas omega 3, perdón, a la colagenina, al procolágeno, todos estos complementos
vienen a suplir una necesidad imperiosa que hoy día el hombre tiene, porque el sentido de alimentación hoy día nos entrega una situación carenciada. O sea, han sido tan explotados los suelos donde se cultivan las hortalizas, las verduras, qué sé yo, que hoy día están saliendo con menos nutrientes que los que el cuerpo o el organismo requiere. De hecho, por ejemplo, hablaba con un doctor el otro día, un nutriólogo, que él decía que el L-triptófano, un aminoácido que forma hormonas como la serotonina, por ejemplo, está también en el ciclo de la melatonina, etcétera. Uno lo recomienda a través del consumo de carnes, ¿ya? De carnes. Coma carne roja y ahí viene mucho L-triptófano, ¿ya? Dicen, nosotros utilizamos todavía el L-triptófano de elementos obviamente crudos, de las acelgas, por ejemplo, de la lechuga, de las verduras, etcétera, y de los cereales, de los frutos secos. Bueno, ¿cuál es el problema? Que los animales hoy día están pastando, ¿ya?, en terrenos también que están desprovistos de carencias, o sea, están desprovistos de nutrientes, están carenciados. Por lo tanto, así como nos ocurre a nosotros, también le ocurre a los animales, ¿ya? Y ya no tienen las carnes la misma cantidad de L-triptófano. Por eso han ido, incluso los carnívoros, han ido apareciendo tantos estados depresivos. La depresión es una enfermedad que se somete al uso del triptófano como un agente curativo, como un nutriente curativo. Entonces, está ocurriendo una cosa a nivel global. Por eso son tan importantes los suplementos nutricios. Y lo segundo que les quería comentar es la importancia siempre, y esto es para los terapeutas y colegas que están en sintonía, la importancia de levantar al paciente en dos pilares fundamentales que sustentan la sanación, que es el sistema nervioso y el sistema digestivo. El sistema nervioso y el sistema digestivo. Antes de ocuparse de recuperar el cartílago en un paciente artrósico, por ejemplo, antes de ocuparse del colágeno para la piel, lo que sea, hay que fortalecer el sistema nervioso y el sistema digestivo. Por eso es que yo recomiendo tanto la toma diaria del Level Up y la toma diaria del Bicolon, ¿ya? Porque uno me va a levantar el ánimo del paciente, uno va a fortalecer la fase adaptativa del paciente y el otro, el Bicolon, me va a mejorar toda la funcionalidad digestiva. Porque tú puedes elegir los alimentos adecuados, pero si no tienes una buena digestión, esos alimentos y esos nutrientes se van a ir, ¿verdad?, a través de las heces, y no vas a aprovecharlo en su potencialidad. Por lo tanto, anoten estos dos complementos, anótenlo por favor, Level Up, para tomar todos los días en ayunas, contiene magnesio, contiene todo lo que necesita además de los adaptógenos, y durante el día fortalecer y mejorar tu función digestiva tomando 10 gotitas a media mañana y 10 gotitas a media tarde del Bicolon. Bicolon en gotas orales. Nos comenzamos ya a despedir. Uy, esa música es la que me dice, doctor, se bajan las cortinas. Y me voy a despedir con una temática que quedé al debe, que les hablaba hace un ratito, que tiene que ver con el cáncer. El cáncer, amigas mías y amigos míos, es una situación, una patología, una enfermedad, como le quieran llamar, que está lamentablemente ganándole estadísticamente hoy día a las enfermedades cardiovasculares como la razón de por qué el ser humano muere prematuramente, ya, muere antes de tiempo, porque todos vamos a morir. Pero qué lástima morir 10 años antes, qué lástima morir 20, 30 años antes. Así como sufrimos por un accidente, un automovilístico, lo que sea, o se cayó el avión y sufrimos, que ahí no había nada más que hacer, en esta otra área en que el accidente lo provocamos nosotros con nuestros hábitos de vida, claro, ahí sí hay mucho que hacer y hay mucho que lamentar. Las personas que fuman, las personas que consumen excesos de carbohidratos y con eso provocan una inflamación crónica, las enfermedades degenerativas con obesidad, con sobrepeso, todo esto va conducente a ser un cáncer, sí o sí. Un estrés, por eso les decía, la toma del Level Up es fundamental. Un estrés, ¿verdad?, un síndrome agresivo del sistema digestivo va a conducir a ser un ambiente propenso a ser un cáncer. Los voy a dejar con esto, con esta tarea. Quiero que ustedes busquen durante el día, ya, en Google el Viscum Album.
Viscum album, el nombre de esta plantita que forma parte de este Mitleben en gotas orales. Viscum album. Estas plantas se utilizaron desde muchos años para tratar la epilepsia, para enfermedades broncorrespiratorias, etc. Pero hoy día, la ciencia alemana ha descubierto los beneficios del Viscum con V, Viscum album, que se conoce también con el nombre de muérdago, también le puede ser más fácil, muérdago. ¿Cuál es la utilidad que la ciencia, la medicina alemana le está dando a este producto? Porque amigos que están sufriendo del cáncer, esta es una apropiada recomendación complementaria, sobre todo a quienes están con quimioterapia, con radioterapia, que han hecho metástasis, cualquiera de esas situaciones anda muy bien, y sobre todo para personas como yo que queremos prevenir la aparición del cáncer, un gran preventivo es el muérdago en gotas orales, muérdago o Viscum album. Pero la tarea es que ustedes busquen información científica sobre esto y luego cuando la tengan vayan a Madre Tierra y pregunten, ¿tienen acá ustedes esta planta medicinal, el muérdago, el Viscum album, para poder conseguirla y utilizarla a diario? Bueno, tarea para la casa. Ya no me queda más tiempo. Nos despedimos felices y contentos de haber participado con ustedes. Y nada, desearles lo mejor, muchas felicidades. Una oración compartida para todos quienes están faltos de salud. Aquí nosotros los apoyamos. Y el mensaje final, para mí el más importante de todos. Pongan siempre primero a Dios por sobre todas las cosas.

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5: Ya nos fuimos, partimos. ¿Cómo están, queridos amigos y amigas y amigos? Sean todos ustedes bienvenidos a una nueva jornada más de lo mejor de los 70 y 80, versión día lunes 8 de junio de este 2026. ¿Cómo están, chiquillos, chiquillas lindas? ¿Cómo están? ¿Cómo han amanecido, muchachos? ¿Cómo estuvo el fin de semana? ¿Estuvo bonito? ¿Estuvo bueno? A pesar que, bueno, estamos pisando el invierno ya, a paso del invierno, porque cuando entra el 21, el 2021, a ver, ¿dónde dice? Día Nacional del Pueblo Original, el sábado 20, San Luis, San Raúl, va a tocar día domingo. Bueno, por ahí, chiquillos, por ahí va a entrar el invierno, así que nos está faltando como una semana y media nomás para que llegue el señor invierno. Y no se van a dar ni cuenta. Me incluyo. No nos vamos a dar ni cuenta cuando ya estemos en el primavera. ¿Y cuántos días faltan para el 18? Junio, julio. Oh, falta como tres, menos de tres meses ya. Oh, y ahí va a estar la buena. Ay, chiquillos, ¿cómo están? ¿Cómo están? Bien, bien, bien. Me alegro que estén bien. Ah, lo primero es que tener bien la salud, la salud, salud, salud. Que Dios sea también con tanta salud. Bien, vamos a iniciar el programa por el principio para luego terminarlo en el final. Claro, así, correcto, sí. Si así hacemos el programa nosotros. 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También damos los buenos días. Disculpe, ya empezó, ya. Ya se me secó la. Tengo café. Ah, me trajeron cafecito. Ah, ahora es Marley. Está con un papelito y dice, se acabó el Juan Valdés, hay Marley. Igual se le agradece, ¿verdad? Vamos a tomar cafecito más, a ver. ¿Cómo está el Marley? Sí, está bueno. No está mal. Ya. 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El Facebook, los 80 enizadoras, chiquillos y chiquillas lindas, para que te puedas comunicar ahí, puedes enviar alguna solicitud. ¿Ah? Una solicitud de amistad, o puedes enviar un mensaje, un saludo. ¿Ah? El otro día recordamos ahí, en esos años, cuando estaba la radio, todavía la FM no salíamos, estaba la radio AM y había una radio que hacía un programa en la tarde. Como la FM no salía, había un programa en la tarde y se hacía por cartas. ¿Se acuerdan o no? Y lo conducía el gran amigo, que ya partió allá, en Washington Escobar. ¿Se acuerdan o no? Muchas se tienen que acordar, claro, y se hacía por cartas, y el Felipe tanto, le mandaba saludos a la María tanto, por cartas, pues. Claro, ese eran los WhatsApp de aquellos años, claro, ese eran los correos, los WhatsApp, los Messenger. No, ¡ay, qué viejo Messenger! Ya murió el Messenger, ya, por cierto, ya, Messenger ya no, claro. Claro, eso era lo WhatsApp de aquellos años. Y ahí iba la solicitud. Quiero escuchar tal tema dedicado a tal persona. Oh, ay, 8 de la mañana con 4 minutos. Y se acuerdan también muchos cuando íbamos a escuchar música ahí en la galería Shopping Center. Cuando la Shopping Center era muy bonita esa galería cuando se abrió. Era con puros mosaicos y puros cuadraditos pegaditos en la muralla de espejo. Era todo espejo, toda la onda disco, pura onda disco, unas bolas disco que había, y justo al medio había una casetería, o sea, una disquería en ese tiempo, todavía estaban recién saliendo los casetes, una disquería ahí, y cabros chicos, ¿no? y partíamos a escuchar música, y porque ponían con unas cajas grandes, unos tremendos parlantes afuera, y con discos. Y ahí me acuerdo de los primeros discos que escuché, cuando un disco de Toto, me acuerdo yo, el Hold the Line, y se escuchaba, pero ATR, ¿se acuerdan o no? Muchos se acuerdan, sí, muchos se acuerdan. Así que no me digan que no sé si. 8 de la mañana con 5 minutos. 8 de la mañana con 5 minutos. Así que ya saben, WhatsApp habilitado. Más 569-3509-4148. Facebook, los 80 en Isadora. ¿Y con qué tema vamos a salir? Bueno, vámonos al año 84. Iniciando la jornada de hoy día, lunes 8 de junio de este 2026, la agrupación de Van Halen, Jam. Yo les digo, ¡arriba!

8 de la mañana con 7. Ah, me cambió a 8. 8 de la mañana con 8 minutos, chiquillos. Chiquillas, 8 de la mañana con 8. No se atrasen. No se atrasen, por favor, no se atrasen. Ya. Eso es. 8 de la mañana con 8 minutos. Estamos escuchando a Van Halen.

escuchemos a Fire Inc. Nowhere Fats, del año de 1984. Este tema de una película. ¿Cómo se llama la película? A ver, deja buscarla. Calles de Fuego, Seat of Fire, del año de 1984. Fire Inc.

8:16. 8 de la mañana ya con 16 minutos. La agrupación de Fire Inc. Nowhere Flats del año de 1984. Lo escuchaste aquí, por supuesto, en lo mejor de los 70 y 80. Nowhere Flats del año de 1984.

chiquillos. Qué recuerdos con ese tema. Y hay un tema, y hay una canción bien parecida, ¿eh? Hay una canción bien parecida que la vamos a escuchar. Ahí está. ¿Se parece, no? Sí, bueno. Ella es Bonnie Tyler, esperando a un héroe. Gracias, gracias, gracias. Bonnie Tyler, Holding Out for Hero, del año de 1984 también es este tema que canta Bonnie Tyler.

Y dice... Holding on for a hero. Yo le digo las 8 de la mañana ya con 19 minutos. Hoy vamos a la hora, 8 con 19, chiquillos. 8 con 19. Voy a enviar saludos a don José Antonio Montes. Saludos cordiales para don José Antonio Montes. Y me dice... ¿Dónde fue? Lo dejé, se me perdió. Ay, dice, hola W, faltan 206 días para el año nuevo, para Navidad 199, y para el 18 faltan 102 días para el 18 de septiembre. Así nos dice don José Antonio Montes. ¿Será verdad o no? Saque sus propias conclusiones. Si será que faltan 102 días, ¿ah?, para el 18 de septiembre.

8 de la mañana con 21 minutos. Ahí escuchamos a Bonnie Tyler, Holding Out for a Hero, esperando un héroe, ¿eh? Del año de 1984, lo escuchaste acá, es lo mejor de los 70 y 80. En día lunes 8 de junio de este 2026, Jermaine Jackson, este es un de los hermanos de Michael Jackson, y este Dynamite,

con 24 minutos. 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O el sándwich de pernil, rico. 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Un churrasco palta. Ay, ¿dónde? Ah, le dio hambre. 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Ahí mismo estamos, ¿eh? Sí. Saludos cordiales a Carlito Ruiz. Ahí a su señor esposo, ¿cierto? Un saludo grande, mijo, para usted. Aquí, desde acá. Desde lo mejor de los 70 y 80.

Ahí escuchamos a Janeman Jackson y este Dynamite. Sí, pues Dynamite. Oye, sigamos con la buena música. Aprovecho también de dar otro saludito que viene llegando. Nuestro gran amigo Juan Ramírez nos saluda, dice: hola Wilson, buen día querido amigo. Espero que estés muy bien junto a tu familia. Te envío un gran abrazo para ti y muchos saludos a los seguidores de tu programa. Cuídate mucho, amigo. Atentamente, Juan Ramírez. Lo mismo para usted, querido amigo. Que tengan un muy bonito día lunes, ¿cierto? Un muy buen inicio de semana para todos los setenteros y ochenteros de corazón. Aquí está la grabación de Styx y este Mr. Roboto.

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2: Oye, chiquillos, ya tenemos las 8 de la mañana con 32 minutos, se nos fue la hora, pero así, súper volando en la primera media hora aquí en lo mejor de los 70 y 80. Espero que les esté gustando la programación que estamos haciendo dedicada exclusivamente para todos los setenteros y ochenteros de corazón, ¿cierto? Ahora, si tú tienes alguna inquietud, quieres escuchar algún tema, trata de comunicarte aquí a WhatsApp, puede ser de forma escrita o te comunicas ahí cuando mandan el mensajito ahí hablado. O al Facebook Los 80 de Anisadora. Oye, al WhatsApp, al más 569-3509-4148. Más 569-3509-4148. Ese es el fono WhatsApp. El Facebook, Los 80 en Isaura. 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Pero, como un rey, cafecito. Oye, hablando de cafecito, el tío Carlito me dice... ¿Dónde fue el tío? Mejor, ¿dónde lo dejé anotadito? Va, se me perdió también. ¿Dónde fue que lo... ¿Dónde lo dejé? El tío Carlito me dice... Venga, las sopaipillitas que están calentitas. ¿Y cómo dejo aquí tirado? No puedo ir. Tiene que tener delivery, pues, tío Carlito. ¿Se imagina el tío Carlito le manda a pedir? Quiero media sopaipilla, o sea, media docena de sopaipillas ahí al tío Carlito por el delivery. ¿Y van con queso, sin queso? Con todo. Tío Carlito, muchas gracias. Están calentitas las sopaipillas, pero por supuesto, ahí. Si yo la he probado, si él sabe que yo la he probado. Hemos probado los completitos. Sí, todo así exquisito. Bueno, y ahora en la mañana, como digo, ¿está helada la mañana o no? Está. Yo no la encuentro tan helada la mañana. Veamos así rápidamente la temperatura en este momento en la ciudad de Chillán. Deja actualizar esto. 6 grados, pero dice muy nublado, demasiado nublado. Dice que no, dice muy nublado, hermano. Está muy nublado, ¿eh? Con una sensación térmica de 6 graditos, igual de 6 graditos, ¿ah? ¿Eh? ¿Qué más? Póngame música de tiempo. ¿No tengo la música del tiempo por aquí o no? O ya me la sacaron ya, ¿eh? Claro, no, si ya. Ya cooperé. Me sacaron la música del tiempo. Voy a poner música de tiempo acá, ¿eh? ¿Dónde está música del tiempo? Estoy buscándola hoy. ¿Dónde está? Se me perdió. Música del tiempo. 1, 2, 3, ahora. Ahí está, la encontré, ¿verdad? Ya, música del tiempo, muy nublado en este momento en la ciudad de Chillán, ¿cierto? Con una temperatura de 6 grados Celsius, con una... con una sensación térmica de la misma forma, 6 grados Celsius. Para hoy, la máxima probable, chiquillos, chiquillas, 13 grados Celsius, muy nublado. Con 6% de probabilidad de lluvia, o sea, no va a llover, ¿eh? No va a llover. Atención, sí, que para mañana sí hay lluvia, ¿eh? Dice mañana, martes 9 de junio, 11 grados como máxima, 9 grados como mínima, lluvia. Ya, mañana hay lluvia, Hay 96% de probabilidades de precipitaciones acá en la ciudad de Chillán para mañana martes, ¿ah? Así que mañana martes a preparar los paraguas, sacarle un poco las polillas, los paraguas ahí, ¿cierto? Y buscar el impermeable marca Búfalo,

0: Claro, en invierno todos se mojan, menos los que usan impermeables marca Búfalo. Vieja la publicidad, ¿verdad? Yo me acuerdo de mi abuelo, imagínate, de mi abuelo. Me acuerdo yo en la casa de mi mamá, habían unos impermeables marca Búfalo, más viejo, ¿no? Y están volviendo los impermeables, ¿eh? Porque he visto personas que están usando impermeables, ¿eh? Claro, antiguamente los abuelitos de uno salían con ese impermeable, se ponían sombrero, más encima el paraguas, ¿eh? Y el paraguas, bueno, ahora hoy en día el paraguas no se le va, ni una cuestión, pues, hermano, que molesta la cuestión cuando hay, te subí a la micro con el paraguas, hermano, que te, ah, eso mismo, hay que botar esa caja de paraguas. Claro, y más encima son paraguas chinos, viene un viento y se le da el paraguas alguno, se le da vuelta el paraguas alguno. Ay, qué felicidad más grande para alguno. Miércoles 10 de junio, ya, 12 grados Celsius. Chubascos matinales, ¿ah? Para el día miércoles 10, chubascos matinales con 45% de probabilidad de precipitaciones. Para el jueves 11, 13 grados Celsius, niebla por la mañana, nublado por la tarde con 10%. Y atención que para el viernes 12, 11 grados Celsius, chubascos para el viernes 12, 50% de probabilidad de precipitaciones. O sea, mañana martes hay que, va a llover, chiquillos, ¿ah? Va a llover mañana, sí. Mañana martes va a llover. En este momento, muchachos, la humedad relativa del aire es del 99%, con una presión atmosférica de 1018.0 milibares. El barómetro está subiendo, significa que va a subir un poquito más la temperatura, va a ser calorcito, ¿eh? Viento de 3 kilómetros a la hora. Hoy día el sol salió a 5 minutos, al tanto 5 minutos para la hora 8 de la mañana el sol, y se esconderá a las 17 horas con 39 minutos. Ya el Carigallo ya empieza a oscurecer, ¿eh? Así que ya sabemos ya. Ahí teníamos algo para el tiempo, para hoy, para mañana, pasado mañana y para el resto de la semana, en este día lunes 8 de junio de este 2026. 8 de la mañana con 38 minutos, vamos a tener que irnos al alto comercial, porque uy, cómo pasa, uy, vamos al alto, un pequeño, te esperen, ¿no, chiquito? Un cachito, ¿ah? A ver si alcanzo a ir a buscar una sopa y pilla donde el tío Carlito. Esperen un poquito, chiquillos, y ya volvemos con más de lo mejor de los 70 y 80. Vamos y regresamos, no se retiren.
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4: Son las 8 de la mañana y 44 minutos.

Y este tema, Margarita, del año de 1988. Este tema sale en la película Salsa. Oye, vamos a escuchar un tema que del año de 1974. La original es Celia Cruz, ¿ya? El Kimbara, Kimbara, Bum Bam Bam, ese mismo, ¿ya? Pero aquí lo canta Mimi Zúcar y Tony Zúcar, mamá e hijo. Son unos peruanos, ¿ah? Sí. Y ellos cantan el tema este, el Kimbara de Celia Cruz, una versión, una salsa. Escúchenla, denle más volumen, vamos a escuchar una salsita. Ahí vamos.

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3: 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Piretanil. 8:56. 8:56. Oye, que se nos hizo corto una hora ya, se nos hizo corto. Oye, estaba buena la salsita esa, el Kimbara. Y la tengo también en otra versión, la misma chiquilla ahí con el hijo. Y tiene a una japonesa, la vocalista de ¿cómo es que se llama? La de la luz, la que canta salsa. Sí, también, pero no, bueno, sí, bueno. Oye, 8:57, ¿alcanzamos el santoral o nos vamos a la tanda? Bueno, después de la tanda mejor. Vamos, para que estemos más tranquilos, después de la tanda damos el santoral, los cumpleaños y todas las chachitas que están llegando. Recuerden el Facebook, querido amigo y amiga, Facebook, Los 80 en Isadora. El WhatsApp, ¿qué pasa con el WhatsApp? Flor María, ¿encontré tu tema? Enseguida tiramos tu tema. El WhatsApp, más 569-3509-4148. WhatsApp, más 569-3509-4148. Para que le demos movimiento al WhatsAppito. Y también al Facebook, Los 80 en Isadora. No se me queden dormidos. 8:57. Vamos a despedir a Car Watch de calle Independencia 727 y Hierba Buena 829. Oye, vamos y regresamos. Vamos y volvemos. Vamos y volvemos. Ya. Eso es.
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bájame la cortina que está fuerte ahí. 9 de la mañana ya con 2 minutos. Como avanza la hora, pasa muy rápido. Vamos con un temita, vamos. Ah, no, cálmate. Baja las revoluciones, pon el freno a mano, eso es. 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Que no se le olvide, querido amigo y amigo. Bien, estamos ok, vamos a ir a la buena música, vamos a la música. Charly García, rap de las hormigas. Oh,

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3: Este es media hora, un caramelo corriente, de sabor corriente, no te llevarás una sorpresa.

0: fin, me ubiqué media hora.
1: Media hora, ¿se acuerdan esa pastilla, la media hora? Duraba más de media hora. Ah, se quebraban los dientes, las muelas, cuando las mordías más duras, no se acababa nunca, por eso era media hora. Y ese sabor original a cola, ¿no? Sí, bueno, esa había cola, el sabor que tenía eso. Hoy ya tenemos las 9 de la mañana con 12. Bueno, han habido cualquier cantidad de caramelos, pastillas, ya que han desaparecido y aún no persiste, pero no es lo mismo. Siempre lo he dicho, lo mismo, lo que es la galleta, lo mismo, porque... Por ejemplo, la galleta Macay la compró una empresa grande, la Nestlé, la Macay. Antiguamente las galletas Macay eran la Tritón, había un sinfín de galletas y los sabores eran distintos, diferentes. Hoy en día tú compras una galleta y no, olvídate. Olvídate, antes las galletas eran con azúcar, por supuesto, con azúcar, no tanto sabor, ni que... Ahora, si tú ves los ingredientes de las galletas, imagínate todo lo que uno come, incluso los panes, los panes de molde, estos que vienen con... pan integrales, tú lees la cantidad, los ingredientes. Ustedes hacen eso, chiquillos, ven los ingredientes cuando compran un producto, la mermelada, man. Ve la cantidad de ingredientes que trae, man. Trae, pero los quesos, ¿eh? Se supone que si tú compras un queso añejo, un queso añejo, tiene que decir leche, qué sé yo, leche, crema y sal, una cosa así. No tiene que tener más de 3 ingredientes, igual la mantequilla. La mantequilla tiene que ser crema de leche, sal y barra de contar. Pero sale en una... No, con razón estamos todos enfermos, por eso nos estamos enfermando todos, ¿no? Claro, y ni nadie que le ponga un paro a eso. Claro. La mermelada, imagínate la mermelada. Yo no como mermelada, simplemente hago mi mermelada. La hago, más sano que un yogur, ¿no? Tomo, por ejemplo, de arándanos, tomo los arándanos a una sartencita, un poquito de agua, y espero que se empiecen a cocinar, juguito de limón, y cuando ya está listo, toma la consistencia y está listo. Y eso es todo. Y después, cuando ya está más o menos un poquito fría, ahí le agrego endulzante, esto es endulzante. Pero no esto endulzante. Hay unas gotas, compadre, que es de frasquito verde. Y que todo el mundo la compra y ve la cantidad de químicos que trae. Yo personalmente yo no tomo eso, yo tomo una que se llama alulosa. La alulosa es la única que es de verdad, o sea, en el sentido es... sacan el azúcar del higo sacan el azúcar y del maíz, ¿ya? Es natural, ¿ya? En cambio la otra, puros químicos. Háganme caso. Y ahí hago mi hermosa y rica, deliciosa mermelada. Claro, ¿no? Y más natural no puedo hacer, po. Obvio. Ay, 9 de la mañana con 15 minutos, chiquillos. 9 de la mañana con 15 minutos. Mira por dónde nos arrancamos. Santonal para el día de hoy. Hoy día es San Armando. Todos los muchachos que llevan por nombre Armando. Sí, Armando Mesa, Armando Rosca, Armando. Armando. Todos los Armando. Muchas felicidades, ¿eh? En el día de su onomástico y también para todos los cumpleañeros y cumpleañeras. Buena. A todos los que están de cumple. Saludos cordiales también a todos las dueñas de casa, las chiquillas, las dueñas de casa, a los muchachos y muchachas lindas que están trabajando en el área de la salud, ¿cierto? En la salud pública como en la privada también, para ambos también. Un aplauso grande para los chiquillos del área de la salud, ¿no? Exacto. También un aplauso grande para todos los bomberos, para los chicos buenos. Eso es, los chicos buenos, un aplauso grande. Para carabineros, para los chiquillos, ¿cierto? También para la BDI, para el Ejército de Chile, también para ellos también un aplauso así de grande. Grande muchachos. Y para todas las entidades edilicias también, así. Ya. 9 de la mañana con 16 minutos. También, ¿quién me falta saludar? 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Saludamos a Pedro Antonio Saldaña Orellana y a todos los muchachos que están ahí en Tostaduría Saldaña. Ya, saludos cordiales. A todos los chiquillos del mercado, sí, saludos cordiales. Saludos para todos ellos. También a JR Locales 8 y 9, ahí al viejo Bañoso, los saludamos también, a la señora Gladys, a la Catita también, muy buen día. ¿Cierto? 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Marcelo, al Cristian, espero que se recupere pronto, Cristian, porque ya salió de lo más difícil, ahora viene la recuperación, amigo Cristian, si me está escuchando, un saludo muy cordial también a Cristian y a Marcelo, y a todos los muchachos ahí de carnicería y roticería Martínez, ¿ya? Y a toda mi región. Esa es, me gustó, ya. Ahí están saludos y los saluditos. Si hay falta alguien, ahí tiene el WhatsApp, más 569-3509-4148. Facebook Los 80 en Isadora, chiquillos. Vamos a ir a la música, ¿cierto? Vamos a ir a la música. Ah, Flor María me pidió a la agrupación The Cover Girls, chicas de la portada. No es el tema de los New Kids on the Block. No. La agrupación se llama The Cover Girls y el tema Because of You.

mañana ya con 26 minutos, 9 horas y 26 minutos. Ahí escuchamos la grabación de Go-Go's Head Over Heels del año 1986. Lo escuchaste acá, por supuesto, es lo mejor de los 70 y 80. 9 de la mañana con 27 minutos, querido amigo y amiga, recuerda que en óptica alemana da confianza, tecnología a su servicio, alta calidad a un extraordinario precio en el despacho de su receta óptica. 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Oye, me descongestioné. Se me la nariz se me apretó. ¿Qué vamos a hacer de almuerzo, muchachos, muchachas, en el día de hoy? ¿Qué puede ser algo rico? ¿Una carbonada, una cazuelita de ave hoy día? ¿O una cazuelita de cerdo con chuchoca, zapallo y una papita, puede ser o no? ¿Cómo quedaríamos con una cazuelita de cerdo? 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O bien, si quiere una cazuelita de vacuno, hacemos una cazuelita de vacuno. O bien, ¿quiere hacer una sopita nueva o unas pantrucas, chiquillo, con carnecita y con huesito? ¡Oh, qué deliciosa la pantruca con huesito! ¿Quién te escribe? No. A ver,

ya. No, no se preocupe, amigo. Después voy a estar en contacto con usted, ¿ah? Sí, con el... con el profesor Carlos Bastía, ¿eh? El profesor del profesor de la Academia de Taekwondo Olímpico Team Chipsam, ¿eh? Chipsam, con V, Chipsam, ¿eh? Igual con la palabra chivo, pero sin la O, Chipsam, esa es la O. Ah, sí, le vamos a hacer una entrevista, que el sábado inauguraron, claro, inauguraron su Academia de Taekwondo ahí en Chillán Viejo. Y fui invitado, ¿eh? Le agradezco, pero montones y asistí a la ceremonia, pues muy bonita, ¿eh? Me gustó la ceremonia ahí, muy ahí, como tiene que ser, una ceremonia formal, como tiene que ser, ¿eh? Los muchachos chiquititos ahí, todos formaditos, todo, como tiene nada de desorden, nada, ¿eh? Y eso es bueno para los muchachos chicos, ¿eh? Es bueno. Sí, está escuchando. Sí, muy bueno en la formación, porque eso va para futuro para ellos. Olvídense, se olvidan de andar ahí en otras cosas que no les corresponde a los muchachos.

0: ahí, póngale gato a la gata. Así que no hay problema. Ya. Espero su llamado mañana, ¿ya? 9:32. Estamos en la haciendo almuerzo. ¿Ya? Una cazuelita de ave hoy día. Oh, buena. O una cazuelita de vacuno. O una pantruquita ahí con los huesitos ahí. Oh, qué bueno, qué excelente. Oh. El cuerito de cerdo. ¿A usted le gusta el cuerito de cerdo, amigo? ¿El cuerito de chancho le gusta o no? Yo le voy a decir que el cuero chancho tiene mayores propiedades de colágeno que las patitas de pollo, que las otras patitas de vacuno y que todo. Cuerito chancho, hágame caso. Cuerito de chancho, ra, ra, ra. Sí, bueno, a algunas personas no les gusta, pero a mí me gusta. Yo, cabros chicos, me recuerdo que mi mamá hacía cuasea en el cuerito y después te lo daban con una papita al lado. ¿Ah? Con las dos papitas, ¿verdad? Y con una ensaladita, cachete, la ensaladita de cebolla, ensalada de cebolla con cilantrito, pero con vinagre de vino tinto. ¡Oh! Y ahí sí que bueno. Sí, le invito a que un plato de vuestro cuento que ahora nos faltar es que decir, ay, es plato de autoría mía, yo lo hice. No, es completamente. Claro, y así se comía antiguamente. Ah, el cuerito cerdo lo cocinaban, cocidito nomás, ¿sí? Y te lo servían acompañado de papitas y ensaladita de cebollita con vinagre y cilantrito. Oh, oye, ahí sí que es una de las cosas buenas de la vida. Y no existe, y hoy en día muchos lo hacemos con... se lo echamos a los porotitos. ¿Le gustan los porotitos este con cuerito? Ah, sí, ¿cierto? Lo hacen con tallarines, algunos, zapallitos, papitas, y más encima le mandan el cuerito, chancho. ¡Oh! ¡Ay, ay! ¡Sí que tenía nuestro! Ah, yo, bueno, yo no puedo comer papa, no puedo comer carbohidratos. Como zapallitos, para zapallitos, sí, y también como cuerito, si no tengo problema. ¿Ah? Claro. Y para los que tienen diabetes, yo les aconsejo el porotito rojo. ¿Ah? Sí, ya me dice, se acabó. El porotito rojo, claro, para los que tienen diabetes, bueno, el porotito rojo porque le protege los riñones. Si no lo sabía, ahora lo sabe. Se lo dije yo, pues. ¿Ah? Se lo dije yo. 9:35 ya, chiquillos. 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Lo que voy a hacer, porque se me acabó mi café Marley, porque me dejaron uno ahí, se acabó el Juan Valdés, hay Marley. Me voy a ir a hacer otro. Pero más chiquitito. Sí. Vamos y volvemos. Pausa comercial.
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2: Son las 9 de la mañana y 41 minutos.

suban el volumen y escuchemos a Queen. Cool Cat, del año de 1982. Queen.

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0: Ya, ahora sí, sí, sí, sí, sí, sí, sí, sí, sí, sí, sí, ahora sí, ahora sí. ¿Dónde está el mouse? El mouse. Ahora sí que sí, que sí, que sí, que sí, que sí. 9 minutos faltan ya para la hora 10, 9 minutos faltan para... Vámonos, saluditos, chiquillos. Sí, vamos, vamos, vamos, vamos, los saluditos. A ver si actualiza esta cosa que se actualice. Que vamos andando. Oh, sí. Me tienta el Carlito Ruiz con la sopa y con la sopa. Ay, vamos. Por acá, Oscarito Guzmán. Sí, ¿cómo está, Oscarito? Buenos días. Good morning, good morning, good morning, nos dice. ¿Eh? También nuestro amigo Carlito Ruiz. Pues saludo, mi lindo amigo también. Pues un saludo cordial para él y a su señora esposa que está en la sintonía de la 97.7 Radio Isadora FM, la de la buena música. También a nuestro amigo Juan Ramírez. Hola, Wilson. Buen día. Espero que estés muy bien junto a tu familia. Te envío un gran abrazo para ti y para muchos. Saludos a tus seguidores de tu programa. Cuídate mucho. También usted, amigo Juanito Ramírez. Carlito Ruiz, nuevamente venga por la sopa y para que se estén enfriando. Buena, Carlito Ruiz. Ya. ¿Quién más escribió por acá? Deja ver. Víctor Alejandro Pinchera, ¿ves? Sabía que me faltaba en esto. Donde nuestro amigo la Ernestina Riquelme, Iván Gonzalo también, buenos días WI, a todos los ochenteros que tengan un excelente día. Ricardo Quesada San Martín también, los muy buenos días, tan buenos días amigo Ricardo Quesada San Martín y a todos los muchachos de Bielmet que están laborando tempranito. Víctor Alejandro Pincheira Durán, buenos días Wilson, que tengas un excelente día. Muchas, pero muchas gracias. ¿Eh? ¿Quién más por acá? Me está escribiendo por acá. Deja. Ay, eso, llegar nuevamente atrás, volver atrás. Ahora sí que sí. Para Iván Gonzalo, nuestra amiga Elizabeth Cofre Verdugo, que nos saluda todos los días. Muchas gracias por ese saludo. Jorge Alberto Acuña, gracias, amigo Jorge Alberto. Para Marcelo Sepúlveda, sobre Chillán también. Oscar Guzmán, Susana Bustamante, nuestra amiga Susana Bustamante. ¿Cómo estás, amiga Susana? ¿Y qué es del... ¿Qué es el caballero? ¿Ah? Sonia Herrera Cabezas, Patricia Castro, Carlito Ruiz. Ya, ¿quién más por acá? Está escribiendo a última hora como buen chileno. Un buen lunes. Nos dice, ¿quién nos dice? Para toda, todita mi gente linda. ¿Eh? Y me envían un abrazo ahí. ¿Quién es? ¿Quién escribe por acá? Etie León. Ella, claro, Etie León está escribiendo también. ¿Eh? Ya, ¿qué más? Antes de irnos a los lentos, porque ya estamos en la hora. Escríbale, apúrele, chinga ahí. Linda semana para ti, para todos los setenteros y ochenteros de corazón. Muchas gracias. Ya, vamos a los lentos.
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0: Oye, en los lentos nos vamos a ir a los años 70. ¿Eh? En el año 79, cuando apareció la agrupación Foxy, ¿se acuerda la agrupación Foxy o no? Sí, bueno. Y sacó este tema lentito. Y en español, Stop.

0: Ahí escuchamos a Foxy, Estoy pensando en ti, del año 79, en Los Lentos, poniendo el punto final a una jornada más de lo mejor de los 70 y 80, por supuesto, acá en tu radio Isadora. 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Queridos amigos y amigas, yo les digo 120 minutos de buena música en transcurrido acá en lo mejor de los 70 y 80 a través de la frecuencia 97.7 Radio Isadora FM, la de la buena música. Abrazos y besitos para las chiquillas, abrazo y fuerte metón de mano por ustedes, muchachos. Amigos y amigas, los quiero mucho, cuídense mucho. Nos encontramos mañana, martes, en otra jornada más de lo mejor de los 70 y 80. Y por supuesto, acá, desde el Estudio W, acá en el Barrio Alto de la ciudad de Chillán, yo les digo chao, chentero, nos encontramos mañana. Chao, chao, chao.
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2: Radio Isadora FM indica la hora.
3: Las 10 de la mañana.
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1: 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Innovación, sensibilidad y un maestro del sonido. Moby, el artista que fusionó la electrónica con la emoción humana, creando himnos inolvidables que definieron una era. Nacido en 1965 en Nueva York, Richard Melville Hall, conocido como Moby, comenzó su carrera en la música punk antes de revolucionar la escena electrónica en los 90. Con Go, su primer gran éxito, marcó el comienzo de un sonido innovador que conquistó la escena underground. El álbum Play de 1999 lo llevó a la cima con temas como Porcelain y Natural Blues, convirtiéndolo en un referente del chill out y la música ambiental. Su estilo ha influenciado a generaciones de productores y sigue siendo un nombre clave en la electrónica. Moby no solo definió la música electrónica moderna, sino que sigue explorando nuevos sonidos y promoviendo el veganismo y los derechos de los animales.

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0: Radio Isadora FM indica la hora.
1: Las 10 de la mañana y 57 minutos.
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2: 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Pasión, melodía y un ícono del soft rock. Richard Marx, el cantautor que conquistó los 80 y 90 con su inconfundible voz y baladas atemporales. Nacido en 1963 en Chicago, Richard comenzó su carrera escribiendo canciones para otros artistas antes de lanzar su primer álbum en 1987. Su debut fue un éxito rotundo, con sencillos como Don't Mean Nothing y Hold On to the Nights. Con baladas como Right Here Waiting y Hazard, Richard se convirtió en un referente del soft rock y las power ballads. Con más de 10 millones de discos vendidos, Marx se consagró como una leyenda de los 90. Richard Marx sigue activo en la música, demostrando que las grandes canciones nunca pasan de moda.

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0: Radio Isadora FM indica la hora.
1: Las 11 de la mañana y 58 minutos.
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3: Innovación, sensibilidad y un maestro del sonido. Moby, el artista que fusionó la electrónica con la emoción humana, creando himnos inolvidables que definieron una era. Nacido en 1965 en Nueva York, Richard Melville Hall, conocido como Moby, comenzó su carrera en la música punk antes de revolucionar la escena electrónica en los 90. Con Go, su primer gran éxito, marcó el comienzo de un sonido innovador que conquistó la escena underground. El álbum Play de 1999 lo llevó a la cima con temas como Porcelain y Natural Blues, convirtiéndolo en un referente del chill out y la música ambiental. Su estilo ha influenciado a generaciones de productores y sigue siendo un nombre clave en la electrónica. Moby no solo definió la música electrónica moderna, sino que sigue explorando nuevos sonidos y promoviendo el veganismo y los derechos de los animales.

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0: Radio Isadora FM indica la hora.
1: Las 13 horas, en punto.
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0: Vamos con las informaciones que vienen también de la jefatura de zona de Carabineros aquí en la región de Ñuble. Tres conductores detenidos en un operativo denominado Tolerancia Cero en las comunas de Pemuco y también San Nicolás. Como parte de las estrategias preventivas que son orientadas a reforzar la seguridad vial y disminuir la ocurrencia de siniestros de tránsito asociados al consumo de alcohol y drogas, es que Carabineros desarrolló durante este fin de semana una nueva ronda de operativos denominados Tolerancia Cero. Esto es en las comunas de Pemuco y San Nicolás, coordinación, por supuesto, con el Senda, que es otra de las entidades que se preocupa del cero alcohol. Los servicios focalizados, la patrulla de alcoholes de la prefectura Ñuble, contemplaron con también controles vehiculares y fiscalizaciones en diversos puntos de ambas comunas. Más de 400 tomas de alcotés y narcotés a conductores que transitaban por las principales rutas y vías urbanas de los territorios. Con resultado de estas diligencias preventivas, Carabineros detectó a tres conductores que se desplazaban infringiendo la normativa vigente, correspondiente a un sujeto en estado de ebriedad y dos personas que también conducían en estado de ebriedad sin estar tan ebrios, ¿no? Así se cumplió, dijo el prefecto José Luis Villegas, con una de las actividades más importantes ahí en estas dos comunas. Tolerancia cero y una supervisión y vigilancia durante todas las semanas. Vamos con la siguiente información. Carabineros del Labocar investiga causas de un incendio que destruyó vivienda en Brisas del Bicentenario de Chillán. Carabineros de la sección criminalística Labocar realizó diligencias investigativas para establecer el origen y causa de este incendio registrado la noche del domingo en el sector de Brisas del Valle. Al respecto, tenemos al jefe de Labocar, Capitán Claudio Vázquez, que ha estado ya aquí en los estudios de la radio Isadora, entregándonos siempre informaciones de prevención que tiene el Labocar, nos entrega los detalles de este incendio. Escuchemos.
1: Buenas tardes, soy Capitán Claudio Vázquez Oporto, jefe de la sección de criminalística de Carabineros Ñuble. Por instrucción del Ministerio Público, durante la mañana, un equipo pericial de esta sección especializada se constituye en el sector Brisas del Bicentenario, en la comuna de Chillán, lugar donde ocurrió una emergencia, donde una vivienda resultó completamente destruida por acción del fuego. Peritos del Labocar en el lugar desarrollaron pericias técnico-científicas destinadas a establecer el origen y la causa del incendio, efectuando el trabajo de análisis del sitio del suceso, fijaciones y levantamiento de evidencias de interés investigativo que permitan establecer cómo se produjo la emergencia.

0: La comuna de San Carlos se está viendo a esta hora y desde primera hora de la mañana afectada por un corte de energía. Más de 7.000 clientes permanecen afectados por una interrupción del suministro eléctrico registrada durante la mañana de este lunes en distintos sectores de la comuna sancarlina. Según la información de la CGE, la falla se originó debido al corte de una línea de media tensión en la intersección de las calles Itigüe con Iquique. A las 9:37 se logró recuperar este servicio, pero un 5% de los consumos afectados quedaron sin energía. Hasta el último reporte todavía habían algunas casas que no llegaba la energía con absoluta normalidad. Lo que está viendo la CGE en este instante allí en la comuna de San Carlos. Otra de San Carlos indica que Nuevo Amanecer Sur estrenó moderna plaza que recupera espacio público para las familias del sector. En San Carlos la obra ya está financiada a través de este programa de mejoramiento urbano de la SUBDERE, que consideró una inversión superior a los 124 millones y permitirá fortalecer la recreación, la seguridad y la vida comunitaria de uno de los sectores residenciales de la comuna sancarlina. Al respecto, conversamos con su alcalde, Rubén Méndez.
1: Sí, contento, felicitaciones a Ciudad Jenny y su directiva, que son dirigentes que son luchadoras, súper tenaces. Qué bonito ver cómo este barrio se va desarrollando con nuevos proyectos. Nosotros nos sentimos orgullosos como municipio porque hoy día tenemos una capacidad para generar proyectos que nunca antes habíamos tenido, y eso nos permite obtener recursos de distintas fuentes. Este barrio ha tenido varios beneficios estos últimos años: la multicancha, la sede, ahora la plaza, y vamos a seguir trabajando para mejorar la calidad de vida de la gente del sector. Buenos dirigentes, cuando los dirigentes se esfuerzan, siempre es mucho más fácil trabajar unidos, así que estamos muy contentos.
2: ¿Podemos decir tarea cumplida, no? Ambas.
3: Tarea, misión cumplida.
1: Tarea cumplida, sí.
0: Contentos en San Carlos por esta nueva plaza allí que va a servir, por supuesto, a las comunidades de ese sector. Gran parte del financiamiento, por supuesto, estuvo de la SUBDERE a nivel región. La SUBDERE a nivel región, Espía Sandoval, estuvo presente también en esta actividad y aprovechamos de conversar con ella.
4: Siempre cuando se elabora un proyecto que hay muchas voluntades, están los vecinos que plantean el proyecto, siempre están sus dirigentes que cumplen un rol muy importante y también está la municipalidad, quienes son los gestores de estos proyectos que nos presenta a nosotros a la SUBDERE para poder financiar. Tenemos un proyecto importante acá que va a generar un impacto en la comunidad, una inversión no menor a los 124 millones de pesos que se ve plasmado en la hermosa plaza que tengo atrás mío, así que la invitación es a cuidarla y la invitación también es a poder generar mayores proyectos para acá, para San Carlos.

0: La una de la tarde con prácticamente 24 minutos, 13 horas y 24 minutos. Hacemos un alto a las informaciones. Regresamos en tan solo un instante.
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0: La 1:27, 13:27. Siguen las informaciones aquí en su radio Isadora. El gobierno y carabineros refuerzan el control de calles y también la recuperación de espacios públicos con más de 200 controles y fiscalizaciones. El delegado presidencial Diego Sepúlveda, junto a la jefa de zona de carabineros de Ñuble, Loreto Oces, encabezaron durante las últimas horas dos despliegues policiales en Chillán, en el marco del trabajo impulsado por el presidente José Antonio Kast y el ministro de Seguridad Martín Arrau para fortalecer la seguridad y la presencia del Estado en espacios de alta concurrencia. El delegado presidencial de Ñuble, Diego Sepúlveda, manifestó lo siguiente a su radio Isadora.
1: Estamos fortaleciendo la presencia del Estado en las calles para recuperar los espacios públicos y enfrentar con decisión la incivilidad de los delitos que afectan la calidad de vida de las familias. Aquí no hay espacio para quienes creen que pueden actuar al margen de la ley. Vamos a seguir aumentando los controles, vamos a seguir aumentando las fiscalizaciones y sobre todo el despliegue preventivo, porque nuestro compromiso es claro: más orden, más seguridad y más tranquilidad para los vecinos de Ñuble.
0: Bueno, ¿y qué es lo que dicen los vecinos cuando la autoridad les insiste en que se está trabajando con carabineros para intentar controlar bien la seguridad en las calles, en las mañanas, al mediodía, en las tardes? Conversamos con una vecina del sector Brisas de Chillán, quien nos aseguró lo siguiente.
2: De partida han andado cartereando, han metido billetes falsos, han, peleas no han habido, pero sí, a los clientes sobre todo los carterean harto hace un tiempo atrás y billetes falsos que corrían igual, así que cuando ya vemos nosotros que empezaban a pasar esas cosas, entre los mismos socios nos avisamos y vamos alertando a los vecinos, pero ahora con carabineros que se ha visto más que pasan, ya no ha disminuido harto esas cosas que pasaban de los cartereos y los billetes falsos. Se valora harto, sobre todo ya que nos ayudaron a sacar la gente de los puelches, a nosotros nos sirve harto eso. Y que ellos se vean siempre presentes igual nos sirve porque el mismo cliente llega más y se siente más seguro.
0: Fíjese que desde la delegación, esa era la vecina María Enríquez, ¿ah? De ahí del sector Brisa de Chillán. Desde la delegación presidencial de Ñuble se recalcó que este trabajo colaborativo entre instituciones, por supuesto que seguirá siendo clave para fortalecer la seguridad, prevenir delitos, entregar mayor tranquilidad, por supuesto, a los vecinos, es lo que quiere la autoridad.

0: Vamos con más noticias. El subsecretario de Redes Sociales visita zona afectada por incendio de Posta en Trehuaco. La emergencia movilizó a autoridades de gobierno y a equipos de salud, quienes trabajan en alternativas para restablecer la atención sanitaria de las 147 personas que son usuarias, mientras se evalúan los daños y también la recuperación del establecimiento. Durante la visita del subsecretario de Redes Asistenciales, conversamos con él. Se trata de Julio Montt, quien estuvo también en la posta rural de Denecan.
1: Visitando la posta de Denecan, nos damos cuenta que tenemos que buscar una solución pronta para no afectar la atención de los usuarios de esta posta rural. Tenemos la alternativa de contar con el apoyo del ejército, con algunos módulos del hospital de campaña, que hoy día está desplegado en Los Ángeles, pero eso depende de una evaluación que ellos van a hacer el día de mañana. Y lo más probable es que esa sea la solución transitoria. Y lo otro que es interesante es que tenemos que tener una evaluación respecto de los daños, porque a primera vista puede ser que estos daños sean parcialmente recuperables. Es un incendio que afectó fundamentalmente la estructura del techo, pero creo que un experto nos puede decir cuál es el costo de la reparación y si no es viable sería una reposición. Pero en el corto plazo lo que importa ahora es tener un despliegue de una atención sanitaria para nuestros usuarios. Esperamos contar con el apoyo del Hospital Modular del Ejército y si no buscaremos otra solución.
0: Bueno, vamos a seguir con esta información, pero les quiero recordar que esto del incendio en la posta rural de Trehuaco ocurrió el pasado jueves, afectó gravemente a la posta de salud rural Denecan, ahí en la comuna de Trehuaco, provocando daños estimados cercanos al 90% de su estructura, lo que es bastante, ¿no? Afortunadamente el siniestro no dejó a personas lesionadas. Sobre este mismo tema conversamos con Diego Sepúlveda, delegado provincial de nuestra región.
2: Sin duda acabamos de tener una mesa de trabajo antes de venir a visitar esta posta rural acá en la comuna de Trehuaco. Esto busca no solamente ver la situación actual, sino también buscar las soluciones para continuar con el servicio a nuestros pacientes y nuestros usuarios de la red asistencial. Sin duda tenemos que hacer un trabajo pronto para poder habilitar algún lugar. Nuestro subsecretario señalaba la posibilidad de que el ejército nos pueda colaborar con un hospital modular, pero también tenemos que ir pensando opciones B y C y por lo tanto tenemos que ir evaluando junto al alcalde Morales acá de Trehuaco las posibilidades. Sí, dar la certeza y la tranquilidad de que la continuidad de los servicios en la comuna de Trehuaco en materia sanitaria siguen, en materia de salud, y sin duda las opciones a evaluar van a estar dentro del día de mañana cuando tengamos la certeza de si el ejército nos puede colaborar o tendremos que habilitar algún otro lugar para continuar con los servicios de salud.
0: Bueno, en esa misma línea también conversamos con el alcalde de Trehuaco, Jorge Morales, por supuesto que valoró el rápido despliegue de las autoridades.
3: Bueno, primero quiero agradecer la presencia del subsecretario de Redes Asistenciales que viajó directamente de Santiago para venir a visitarnos ante esta emergencia, al delegado regional, provincial, al diputado también y el equipo también de Ñuble, del Servicio de Salud, quien nos ha acompañado en esta emergencia y darle tranquilidad un poco a nuestros vecinos. Lo primero es cómo habilitamos nuevamente el servicio, reponer el servicio al sector de Denecan. Son alrededor de 250 personas que se atienden, no solamente de Denecan, sino también de los subsectores aledaños. Y lo principal es darle tranquilidad que vamos a reponer el servicio, bien lo dijo el subsecretario, lo más rápidamente posible para seguir atendiendo y obviamente seguir brindando esta atención que es tan primordial como es la salud. Así que darle un poco de tranquilidad. Estamos trabajando muy rápidamente en reponer este servicio y obviamente seguir evaluando si este posta que acaba de ser dañada, si es viable recuperarla o nuevamente postular un nuevo proyecto, como bien lo dijo tanto el delegado como el subsecretario.
0: La 1:35, 13:00.

0: Y otra de las informaciones dice que siempre del Ministerio de Obras Públicas, un importante programa de conservación y mantenimiento de pavimento fue lo que comenzó ya hoy lunes en la Ruta 5 Sur, aquí en la región de Ñuble, y vamos a dejar al Seremi del Ministerio de Obras Públicas, Luis Carrasco, para que nos amplíe esta información.
1: Informamos a la comunidad usuaria de la Ruta 5 que la sociedad concesionaria Survías, a cargo de la concesión Talca Chillán, bajo la supervisión de nuestra Dirección General de Concesiones del Ministerio de Obras Públicas, ha iniciado hoy un programa de conservación y mantenimiento de pavimentos, faenas que se extenderán durante los próximos meses en distintos sectores. Estamos desarrollando este importante plan de conservación en la Ruta 5, que considera la intervención de más de 146 kilómetros en la región de Ñuble, mediante distintas técnicas de mantenimiento que permitirán prolongar la vida útil de los pavimentos y mejorar la seguridad vial. Estas obras son fundamentales para mantener en óptimas condiciones la principal vía estructurante de nuestra región y del país. Estas intervenciones forman parte del compromiso del gobierno del presidente José Antonio Kast y del Ministerio de Obras Públicas por mantener una infraestructura vial segura, resiliente y al servicio de las personas. Sabemos que estos trabajos pueden generar algunas restricciones temporales, en algunos casos cortes totales de la ruta, los que se realizarán por parte de la concesionaria en horario nocturno, pero son necesarios para asegurar una ruta en mejores condiciones para los próximos años. A esto se suma que la concesionaria se encuentra preparando las respuestas al estudio de impacto ambiental con el fin de iniciar las obras mayores, como son la construcción de terceras pistas entre Chillán y San Carlos el año 2027.

0: En el área de la salud hay un nuevo término que lo incorporo también al conocimiento que vamos adquiriendo los comunicadores cada día en esto de la lectura de informaciones. Porque el CEFAM Violeta Parra inaugura nueva sala AIDIA. Nueva sala AIDIA. Así es. Esto es para fortalecer la atención integral de niños, niñas y adolescentes, con el objetivo de seguir fortaleciendo una atención primaria más resolutiva, inclusiva y cercana a las necesidades de la comunidad. El CEFAM Violeta Parra inauguró su nueva sala AIDIA, correspondiente al programa de atención al desarrollo infanto-adolescente, estrategia orientada a acompañar integralmente a niños, niñas y adolescentes que presentan desafíos en su desarrollo o requieren apoyos especializados. En este sentido, conversamos con la directora del Servicio de Salud de Ñuble, Elizabeth Abarca Triviño.
1: La implementación de esta sala AIDIA en el CESFAM Violeta Parra refleja nuestro compromiso con una salud pública que reconoce y acompaña las distintas trayectorias de desarrollo de los niños, niñas y adolescentes. Contar con espacios adecuados, equipos interdisciplinarios y una mirada integral nos permite entregar respuestas más oportunas, apoyar a las familias y avanzar en una atención primaria más cercana, inclusiva y resolutiva. Se enmarca en las estrategias de fortalecimiento de la atención primaria de salud, promoviendo una atención más centrada en las necesidades de los niños, niñas, adolescentes y sus familias. Su implementación busca potenciar la participación de las y los usuarios en los distintos contextos de su vida cotidiana, favoreciendo su bienestar, desarrollo y autonomía.
0: Es una gran noticia, lo dijo Andrea Burgos Vivanco, que es la directora del CEFAM Violeta Parra, doctora Andrea Burgos Vivanco. Escuchamos.
2: Para nuestro CEFAM, contar con esta sala es una gran noticia, porque nos permite brindar una atención más integral, coordinada y acogedora para los niños, niñas y adolescentes y sus familias. Este espacio fue pensado para acompañar sus procesos de desarrollo

con respeto, cercanía y profesionalismo, fortaleciendo el trabajo que nuestros equipos realizan día a día junto a la comunidad. La puesta en marcha de esta sala reafirma el compromiso de la red asistencial con el desarrollo integral de niños, niñas y adolescentes, así como el acompañamiento activo de sus familias, avanzando hacia una atención de salud más humana, respetuosa y pertinente a las necesidades de cada persona.

0: Seguimos siempre en el ámbito de la salud. El CEFAN Isabel Riquelme celebró 41 años, destacando avances también en la calidad y atención comunitaria. Durante la ceremonia se realizaron logros en gestión de calidad de atención y trabajo territorial, consolidando el recinto de salud como referente del APS en Chillán. Más de 4 décadas al servicio de la comunidad cumplió el CESFAN Isabel Riquelme, establecimiento que celebró su aniversario número 41, destacando importantes avances en gestión, calidad de atención y trabajo comunitario, consolidándose como uno de los principales referentes de la atención primaria aquí en la capital de la región, en Chillán. Actualmente el Centro de Salud atiende a cerca de 23.000 usuarios y usuarias del sector surponiente de la comuna, desarrollando un modelo de atención basado en la cercanía, la prevención y el trabajo conjunto con organizaciones sociales y, por supuesto, con vecinos de este territorio. Pamela Fuentes Díaz es directora de este CEFAN y esto fue lo que nos dijo.
1: Efectivamente, hoy día se realizó la ceremonia de los 41 años desde que se inició este establecimiento, CEFAN Isabel Riquelme. La verdad es que estamos muy contentos con los logros obtenidos, no solamente los logros técnicos. El año pasado obtuvimos la satisfacción usuaria, que en el fondo es la representación, ¿cierto?, de cómo es la percepción de la atención de nosotros hacia nuestros usuarios, sino también estamos muy contentos por lo que se produjo hoy día, una celebración real, una celebración con nuestros usuarios, nuestros funcionarios, nuestras autoridades que hoy día participaron con nosotros y por supuesto nuestra comunidad. Así que la verdad es que estamos muy contentos, reconocemos nuestros logros, pero también tenemos claro que tenemos muchas cosas por resolver aún, como es una apertura de agenda que sea más facilitadora para nuestra comunidad, y siempre en proceso de innovación y mejora para entregarle prestaciones de calidad y que sean de fácil acceso a nuestros usuarios.

0: Arranque de semana, lunes 8 de junio de este 2026. Un día gris aquí en la ciudad de Chillán. A veces una leve, pero muy leve, llovizna se deja sentir en algunos sectores de esta gran capital de la región. 13 grados es la temperatura ambiental que tenemos en este instante y según meteorología esto va a subir un gradito más. 14 grados será la temperatura máxima de esta jornada. Mientras que la temperatura mínima, a propósito de hoy, esta mañana, 8 grados fue la temperatura mínima. Los cielos se van a mantener así, con esta nubosidad, con este día de color gris, aquí en la capital de la región. Para mañana martes, el pronóstico nos indica un 100% de probabilidades de que caerá lluvia. Mañana martes, 100% de probabilidades de que tengamos lluvia, con 9 grados la temperatura mínima, 13 grados la temperatura máxima. El miércoles baja a un 95%, de todas maneras, bastante alta la probabilidad de que siga lloviendo el día miércoles, con este 95% y 6 grados como temperatura mínima, 14 grados como temperatura máxima. El jueves tendremos cielos nublados con 4 grados, con frío en la mañana, 4 grados la temperatura mínima para el jueves, 11 grados la temperatura máxima. El viernes vuelven las lluvias con un 85% de probabilidad, 6 grados la temperatura mínima el viernes, 11 la máxima. El sábado aumenta más la probabilidad de lluvia el sábado de esta semana, 90% es la probabilidad para ese día, con 6 grados la temperatura mínima y 11 grados la temperatura máxima. El domingo hay un 70% de probabilidades de que tengamos un día con lluvia también. 70% de probabilidades este domingo, con 5 grados la temperatura mínima, 14 grados la temperatura máxima. Y el lunes, martes y miércoles de la próxima semana vienen días soleados. Pero a prepararse, porque junto a tener días soleados, mañanas muy heladas, eso será la próxima semana. Muchísimas gracias por acompañarse con este su medio de comunicación, su radio Isadora FM, aquí en el principal noticiero de nuestra región. Gracias a todos ustedes, hasta mañana. Bueno, aunque el día esté gris, todos podemos igualmente tener una muy linda tarde para cada uno de ustedes.
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0: Radioizadora FM indica la hora.
1: Las 13 horas y 57 minutos.
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4: ¿Cómo están? Espero que bien. Día lunes, comenzando la jornada ya de otra semana. ¿Cómo pasa el tiempo? Pero a pasos agigantados. Ya empezamos a oler ya a empanada y a chicha en cacho. ¿Por qué será? Rafael Cutiño, ¿cómo están? Buenas tardes.
5: Muy buenas tardes, Francisco Pancho Gutiérrez. Aquí estamos listos, preparados, concisos, abiertos, higienizados para comentar de fútbol.
4: Le tengo una buena.
5: ¿Cuál?
4: Ñublense ganó y clasificó.
5: ¡Qué buena!
4: Buena, ¿cierto?
5: Sí. Vamos con Ñublense al tiro.
4: Ya están todas las llaves listas.
5: Sí, están todas las llaves.
4: O sea, las dos llaves, ¿no?
5: Sí, pues Calera Coquimbo y luego O'Higgins Ñublense. Al revés, Ñublense empieza de local, enfrentando a O'Higgins un día miércoles en la semana, y el fin de semana se juega la definición. Por la otra llave, Calera de local, primera instancia, O'Higgins. Coquimbo de local, segunda instancia. Acordémonos que vamos con O'Higgins, ¿eh? Era un rival que yo no quería, Pancho, ¿eh? Me parece a mí que O'Higgins es el que mejor está jugando ahora.
4: Cambiémosle a Coquimbo, cambiémosle.
5: Sí, Calera es papita para el loro, po.
4: Sí, o sea, ni tanto tampoco,
5: ¿eh? No, pero seamos honestos, po. O sea, no, para que estamos con cosas, po.
4: Oye, ¿cuándo se irá a definir todo esto ya?
5: ¿Cómo se va a definir qué?
4: ¿Cuándo el partido de semifinal? ¿Cuándo recibimos a O'Higgins?
5: La mitad de semana de julio. La segunda semana de julio. O la primera semana de julio, no lo tengo bien. Pero bien, la final yo sé que se juega el 18 de julio en el Playancha.
4: Es que de aquí a ese tiempo, O'Higgins va a estar recuperado ya de todo lo que le pase en un contexto internacional. O sea, va a estar...
5: No sabemos, Pancho, porque la verdad que no es tan claro el asunto. no podemos decir, están listos o no, pues a lo mejor incluso va a estar peleando semifinales de Copa Libertadores, pues si no sabemos.
4: Ojalá lo pillemos entrampado en una de esas, pues.
5: No sería malo, ¿ah?
4: Sí, porque va a priorizar.
5: Lo importante es ganar aquí 1-0, porque de visita Ñublense juega mucho mejor.
4: ¿Y gol a favor eso todo?
5: No. Mata nomás.
4: ¿Mata?
5: El que murió
4: nomás. Bueno, la cosa es que el 18 de julio vamos a estar en Valparaíso.
5: Sí, porque usted a Viña no quiere ir.
4: Dios mediante. Pero la final, pues, hijo.
5: No, pero usted a Viña no quiere ir por ningún
4: motivo. No, a puro Valparaíso. No hay.
5: Oye, ¿cómo salió Ñublense el fin de semana al campo de juego? Formó con Nicola Pérez, los tres del fondo típicos, Campo, Bozo, Valencia. Campuzano por el sector izquierdo, Graciani por el derecho, dos hombres al medio, Rivera con Mancilla, Matías Plaza, Tapia que se escondió por el sector izquierdo y Geraldino como el único hombre en punta. Luego ingresaron ingresaron Calderón por Mancilla, ahí sí, Sangüesa por Graciani y Rami por Geraldino y Valdés por Matías Plaza o Velar por Tapia. ¿Le gustó a usted el planteamiento del elenco de Ñublense, no?
4: Yo estaba convaleciente en mi camita el fin de semana, oiga, porque íbamos a ir al bingo, pero lamentablemente, amigo del Tejano, al
5: no,
4: menos.
5: Estaba muy rofiado.
4: Y resulta que ayer, o no me acuerdo qué día fue, estaba viendo los goles, pues estaba repasando ahí en TNT. ¿Y sabe por qué me río? Porque el amigo de TNT dijo muy bien los cambios de Juan José Rivera. Dieron resultados los cambios de... Entró Sangüesa, hizo el gol inmediatamente, o sea, muy bien leído el partido. Y yo dije, amigos de TNT, dije yo, bien me parece por usted, buen comentario.
5: No, ¿qué más vaya a decir? Yo estoy de acuerdo en algunas cosas, en otras no. Ratificada entonces, y dice clarito, la NFP, fecha por definir.
4: Por definir.
5: Sí, pero sé que es un miércoles y un fin de semana.
4: ¿Sabe por qué me río yo? Porque Ñublense no tiene esa consistencia futbolística que a mí me gustaría tener. Lo digo en nombre propio, no sé si comparte o no, pero creo que Ñublense se corta. Tiene la línea de tres en el medio, pero entre los dos atacantes que tenía, hay un corte demasiado largo de 10 a 15 metros. Y ese corte de 10 a 15 metros no era aprovechado por Ñublense, que podría haber estado, y lo dijimos en la transmisión, entre este chico León Mancilla o Rivera. Entonces, para haber hecho una especie de triángulo, pero Ñublense se retrasaba mucho, entonces la gente del cuadro de la Universidad de Concepción salía con demasiado espacio cuando ellos salían, y un pelotazo largo, todo eso puede haber traído consecuencias, pero de todo eso es lo que no... Quizá a lo mejor mañana en conferencia allá en Paso Alejo se lo podemos decir también al director técnico Ñublensino, porque... estratégicamente, no sé, para mí tiene que haber alguien ahí, un frontón en el medio, que sea uno, porque ya sale jugando el equipo rival, delantero nuestro lo va a atacar, lo va a molestar, en este caso Geraldino, llamémoslo Geraldino, lo va a molestar. El lateral, ¿qué es lo que hace el último hombre? Se la toca al compañero al lado. Y así es simple, porque no hay nadie más. Entonces Ñublense lo demostró que cuando presionó un poco, y lo hizo el chico Tapia cuando de repente quitó un balón por ahí casi, entonces creo que le falta eso, presionar de la mitad hacia arriba. Ñublense, ¿por qué esperar tan atrás, de la mitad para atrás, a un equipo rival que vino a jugar, quizás a lo mejor el técnico de la Universidad de Concepción quiere consolidarse como director técnico fijo, estable? Y a eso fue lo que vino, a jugársela. No habían... vayan a jugar y hagan lo que saben hacer.
5: A ver,
4: y con creo, eso casi no hace daño.
5: Creo que una vez lo dije en este mismo panel, incluso creo que se lo pregunté al profe, los triunfos a veces esconden falencias, esconden errores. Y creo que el triunfo del día sábado, que fue un triunfo muy celebrado por la hinchada, esconde también falencias. ¿Qué falencia? Perdimos la pelota. Hubo un momento que la U de Conce nos robó el balón, que no fuimos capaces de tenerla. que nos saltábamos del mediocampo, que Plaza se encontraba con el chico Tapia y el Tapia no se abría. Una Universidad de Concepción que vino en su gran mayoría con hombres que no habían estado frecuentemente en el campo de juego. Y ojo, fue un 1-1 demasiado ajustado, demasiado complicado. Ahora, a mí me extraña que Ñublense no haya jugado con mayor tranquilidad, siendo que el empate servía. No perdía nada Ñublense. Se hace el 1-0, ¿no es cierto? Lo convierte Geraldino en una muy buena jugada por el sector izquierdo. La pelota sigue jugando, hay una falta, se sigue jugando y Geraldino no le queda otra que fusilar. ¿Qué es lo positivo de todo? Primero, que la jugada sigue, que no se paran. Y segundo, que cada día Geraldino se encuentra más con el gol. Pero ojo, hay que estar contentos, felices, alegres por la clasificación. Pero en lo futbolístico, pienso yo humildemente que estamos al debe. Nunca presionamos la salida de la Universidad de Concepción. La Universidad de Concepción salía higiénicamente con el balón en sus pies. No hubo ninguna refriega. De hecho, si uno ve las tarjetas amarillas, muy pocas, se jugó con guante blanco. Pero no supimos aprovechar este guante blanco. Y creo que Ñublense saca un resultado que nos deja todos felices. Pero ojo, ojo, que sí hemos tenido falencia y esa falencia hay que irla acomodando. Hacía mucho tiempo que Ñublense no hacía dos goles en un partido.
4: Y la verdad es que eso de llegar, como lo hace por ejemplo el Tano, de repente llegar a línea a fondo y sacar centro, es papita para el loro, para los defensas centrales. Hoy día defensa central alto, sobre el 1.80 y bueno, va al cabezazo, pero con la pelotita en los pies, ahí nada más. Entonces, ¿por qué? Porque no sé, ¿dónde se sacó que hay que llegar a línea de fondo y sacar al centro, sacar al centro, sacar al centro, sacar? ¿Y qué es lo que pasó? Que el Chucky Campuzano roba muy bien una pelota que era falta sobre Plaza y saca un centro, pero de esos centros habilitadores. No lo sacó así como por sacarlo, por si acaso.
5: No, vio a Geraldino sacar, y le dijo, toma, hácelo.
4: Y Geraldino, con ese olfato de goleador que yo creo que es innato, ni siquiera la paró. Sino que primera vez que yo veo una pelota con ventaja sobre el rival, sobre la defensa, porque en vez de otro la para, no sé,
5: mira,
4: claro, ¿no? Y ni siquiera la paró, le pegó como venía, o sea, un golazo por donde se mire, y la habilitación de Chucky Campuzano espectacular. Creo que esos son los matices que hay que ir bien puliendo cuando se entrega el balón hacia el centro.
5: ¿Sabes qué? Me preocupa que ha bajado harto su rendimiento, porque cuando entraba algunos minutos lo hacía muy bien, es Rami.
4: ¿Sí?
5: Lo encuentro que no anda en el mismo nivel que cuando ingresaba el otro encuentro.
4: Y Rami, como que es que se ve tan solo Rami que y es algo natural ya en él. Cuando la pelota viene aérea, en vez de pivotear hacia atrás porque la van a ganar los defensas, él tiene que pegarle el frentazo hacia atrás.
5: Claro, para habilitar a un
4: y
5: compañero.
4: En el frentazo hacia atrás puede habilitar a un defensa,
5: a un rival. Fíjate que tú dijiste algo que me gustó mucho cuando Graziani va y tira el centro. El problema es que tenemos un solo hombre en área, que es Geraldino, no tenemos más. No tenemos nadie que llegue desde atrás a acompañar la jugada. Salvo que si es Sangüesa por el lado derecho o es campo, podemos tener a Graziani y a Geraldino. Pero cuando Graziani tiene el balón, tira el centro y el único que llega es Geraldino.
4: Claro, y detrás de ellos, ya supongamos, saca el centro. Hay un cabezazo del defensa del equipo X. Y resulta que en tres cuartos no tenemos recepcionista porque estamos en el medio cuidando a dos o tres rivales. Entonces, ¿quién acompaña ahí en el medio? Lo que le digo yo para la salida igual. ¿Quién está ahí en el medio solito para ver si hay un rechazo, un segundo balón por ahí? No hay nadie. Entonces, ese espacio el que gana el equipo rival.
5: Claro. No copa sin querer.
4: Ni para atacar ni para defender tenemos ese cupo ahí. Entonces, eso me llama la atención, pero lo demás bien, como ñublensino, bien.
5: Escuchamos a los participantes de este día sábado. Primero, el gerente general de Ñublense quiso conversar con nosotros.
4: ¿Quiso?
5: Sí, Francisco Mardones en Isadora en el Deporte. Ya, a ver si me funciona.
4: ¿No quiso?
5: No, sí quiso.
6: empezamos con alguien que le devolvió los colores, ¿eh? Tiene mejor color ahora, Francisco Maldones, gerente de Newell's. Buen triunfo, buen resultado.
7: Sí, la verdad que estamos contentos, se logró el objetivo, se sufrió más de la cuenta, pero lo importante es que estábamos con las cosas claras de lograr el objetivo y se logró. Así que contento por el desafío que tenemos ya la segunda semana de julio. Vamos a enfrentar ahora ya la última fecha del torneo y entraremos de lleno a lo que es la competencia de la semifinal de la Copa de la Liga. Así que contento, como te dije, un lindo desafío, tiene un buen premio la Copa, así que contento por lo que se hizo en la primera fase y ojalá poder obtener un buen resultado también en la semifinal.
6: Usted que está más cerca del plantel, ¿por qué se sufre tanto?
7: Si no se sufre, no es Ñublense, el dicho por ahí. No, costó, lo de conocer un rival difícil. Estas instancias, estos tipos de torneos son así y la verdad que lo primordial era lograr el objetivo y se cumplió. Así que nos vamos contentos con lo que se hizo. Hay mucho que mejorar, hay mucho que trabajar, pero lo importante es que logramos la clasificación a semis en la primera edición de la Copa de la Liga.
6: ¿Coquimbo u O'Higgins?
7: Los dos rivales duros, ¿eh? Lo que los cuatro equipos que pasen son rivales duros, así que vamos a trabajar para obtener un buen resultado y ojalá poder llegar a disputar esa final a Valparaíso.
8: Fíjate que dice él, costó más de lo que pensábamos. Eso fue lo que él dice, costó más de lo que pensábamos. Refleja un poco lo que pasó. Sigamos conversando con los participantes. Ahora, uno de los buenos jugadores.
6: Uno de los jugadores emblemáticos de Newell's, uno de los regalones que tengo que decirlo, ser honesto. ¿Volvimos al campo de juego, Pablito?
9: Bueno, sí, bueno, primero buenas noches. La verdad que sí, contento por volver, por el triunfo y por todo el grupo. La verdad que no hace bien, no el grupo está unido y bueno, la verdad que esto suma mucho para el club como para el grupo también.
6: ¿Por qué cuesta tanto con la U de Conce?
9: Y bueno, la verdad que, a ver, todos sabemos que tienen buenos jugadores, juegan bien. Nosotros yo creo que hoy hicimos un partido inteligente donde lo esperamos. Sabemos que si salíamos a presionarlo, estábamos al horno contra un equipo que juega muy bien con el pelota en los pies. Pero bueno, la verdad que fue un esfuerzo grande de todos. Yo creo que por eso fue el resultado positivo y la clasificación también.
6: Pablo Calderón, ¿cuándo vuelve a vestir la titular?
9: No, y bueno, la verdad que ahí estamos sumando. Los chicos que están jugando lo están haciendo bien. Yo la verdad que tuve la posibilidad de a principio de año, bueno, fueron las dos expulsiones, la verdad, pero bueno, así el fútbol, los que están jugando lo están haciendo bien y yo estoy aportando de mi granito de arena y cuando me toque tengo que estar bien para volver a la titularidad como lo hacía antes.
6: ¿O'Higgins o Coquimbo?
9: Yo creo que cualquiera. Hoy en día como estamos nosotros, como está el grupo, nosotros tenemos que pensar en nosotros, jugar bien y seguir reforzando que antes que un rival específico.
6: Que te vaya muy bien, Pablo, muchas gracias.
8: Pablo Calderona, me gustó esa parte que dice al principio, yo era titular, tuve dos expulsiones, tengo que aguantármelo. Honestidad.
4: A mí me gustó la parte final, esa que dijo cualquiera, somos nosotros los que tenemos que ver qué es lo que hacemos dentro del campo.
8: Tiene toda la razón. Sigamos escuchando a aquellos que estuvieron en la cancha.
6: Pero por supuesto. Vamos a conversar con Cevita Valencia. Buen partido.
10: Sí, un partido difícil, que nos pusimos en ventaja el primer tiempo. Tratamos de manejarlo bien. El partido pasado, una ventaja de dos goles, nos empataron, así que queríamos que no se reflejara lo mismo. Y gracias al grupo, gracias al cuerpo técnico, lo pudimos sacar adelante y lograr un triunfo.
6: Siempre se habla del grupo, que está muy bien, que trabajan muy bien, pero en lo personal, se lo pregunto a usted, en lo personal, ¿cómo se ha sentido? Cada día está más titular, indiscutido.
10: Sí, yo me he sentido bien, pero es difícil no hablar del grupo, el cuerpo técnico. El grupo está unido y eso ayuda igual a cada jugador dar el 100, entregarse por el compañero al lado y siento que eso ha sido importante para lograr mi rendimiento hoy en día.
6: ¿Se puede ilusionar en Ñublense, la hinchada sobre todo, con ir a las finales de esta Copa de la Liga, viajar a Valparaíso para ir a comerse un pescadito frito allá o no?
10: Sí, yo uno siempre veces se ilusiona cuando ya está en esta instancia, se ilusiona ya con el campeonato, pero nosotros estamos paso a paso. Sabemos que son partidos difíciles, partidos complicados, rivales difíciles, así que no, vamos paso a paso. Ahora pensar en Huachipato, que empieza el campeonato nuevamente, y después ya veremos qué pasa en la Copa de la Liga.
6: No se enredan ustedes con esto de la Copa de la Liga, con este de la Liga de Primera, ¿no? ¿Mentalmente no tienen alguna confusión con tantos torneos?
10: No, porque el cuerpo técnico nos da ese mensaje, que dar rápido vuelta a la página rápido. Si jugamos Copa de Liga, campeonato, peleamos cosas diferentes, así que no, estamos tranquilos por eso y muy convencidos de lo que estamos haciendo.
6: Muchas gracias.
8: Ahí estaba el Seba Valencia, uno de los buenos defensas, ¿eh? Sí. Del elenco ñublencino. Da lo mismo, tráiganme el que quieran, dice el Seba Valencia, ¿o no?
4: También, pues sí, de aquí para adelante lo que tienen que hacer es enfocarse en lo que pueda hacer rendir el equipo.
8: Correcto.
4: Porque no sacan nada con estar bien todo, estamos bien unidos, el grupo y todo lo demás.
8: Pero si nos ganamos.
4: El rendimiento, eso de estar bien el grupo, se tiene que demostrar dentro del campo de juego.
8: Sigamos escuchando a los participantes de este día sábado en este partido que clasificó a Ñublense a semifinales de Copa de la Liga.
6: Hola, ¿qué tal? Buenas tardes. Conversamos con el héroe, ¿sí o no?
11: Gracias a Dios se pudo dar el gol y poder aportar al equipo. La verdad que me da mucha felicidad.
6: Buen triunfo, buen gol, pero qué celebración, Dios mío.
11: Bueno, la verdad sabíamos que esto es un paso importante. Primera vez que, bueno, de la Copa de la Liga pasa a semifinal, así que estamos muy felices por eso.
12: Diego, ¿cuál fue la instrucción de Coto Rivera? Porque no es primera vez que ingresas y a pocos minutos logras infiltrarte como un buen anotador. ¿Qué te dijo el Coto? Porque pasan segundo y anota el gol de la victoria.
11: Bueno, la verdad que me motivó mucho, me dijo que aprovechara mi físico y que si me quedaba, que aprovechara la oportunidad que tuviera.
12: ¿Te gusta desdoblarte en labores ofensivas porque te vemos siempre llegando al área con o sin balón?
11: Sí, la verdad que el profe siempre me dice que aproveche mi físico, sabe que tengo buen despliegue, así que tengo que aprovechar eso.
12: ¿Cómo en el partido con Huachipato luego este objetivo?
11: Bueno, sabemos que va a ser un partido difícil, tenemos que en la semana darlo todo porque sabemos que va a ser difícil y que estos puntos van a ser importantes para poder meternos en la parte de arriba.
6: ¿Coquimbo u O'Higgins? ¿Cuál de los dos prefiere el héroe de hoy?
11: Bueno, yo creo que cualquiera de los dos, porque para poder ganar un torneo hay que ganarle a todos.
12: Digo, ¿cuál ha sido la clave de este equipo? Que, bueno, ha tenido momentos complicados, pero hoy día demostró fortaleza porque el equipo rival también jugó muy bien. Pero yo no sé si tuvo la efectividad para matar el partido.
11: Bueno, yo creo que el grupo que tenemos, muy bueno, todos apoyando desde afuera, a los que le toca, bueno, a los que nos tocan pocos minutos también, entonces estamos todos en la misma sintonía y yo creo que eso ha sido la clave durante este primer semestre.
6: ¿Qué le dijo Coto Rivera antes de entrar? Preguntaba el colega. Yo pregunto ahora, ¿qué le dijo a usted antes de ser entrevistado? Que estuvo mucho rato conversando con él, abrazados ahí. ¿Cuál fue el mensaje?
11: No, el mensaje es solamente que tengo que estar preparado para los minutos que me toquen, si voy de titular o desde la banca, tengo que estar preparado si son 5, 10, 15 y dar lo mejor y se dan estas cosas.
6: Así es. Diego.
8: Fíjate que llevamos 4 entrevistas, de las 4, en 3, solamente nosotros hicimos preguntas porque hablaron en forma exclusiva con Isadora del Deporte, lo que uno agradece a los jugadores de Ñublense. Se nos queda uno, pero me parece que... no, te nos queda tiempo para la última con el capitán Giovanni Campuzano.
6: El capitán del elenco ñublencino el día de hoy, Giovanni Campuzano. Buen triunfo, ¿ah?
13: Sí, obviamente un triunfo que nos dará clasificación. Pues la verdad que es algo súper importante para todos. Desde que empezó el campeonato, es un campeonato aparte, pero lo tomamos de la misma seriedad que el campeonato de la Liga Chilena, así que contento porque este es el primer paso y habíamos trabajado duro para poder abrocharlo de esta manera.
12: Giovanni, ¿cuál fue la clave para ganar este partido? Que el rival también hizo un buen partido, no vino a regalarse, pero ustedes tuvieron quizás la efectividad en los momentos claves para liquidarlo.
13: Sí, obviamente, un equipo que juega súper bien el balón, lo habíamos enfrentado semanas atrás y sabíamos que no teníamos que desesperarnos porque la verdad que había que dejar lo menos espacio posible y no desesperarnos cuando en los momentos que no estuvieran en el balón. Por ahí salieron justo en los momentos clave los goles. Yo creo que se hizo un partido súper, el equipo súper comprometido, así que contento porque había que ganar como sea y clasificar. Eso era lo que veníamos buscando.
14: Yo pensé ganar como sea, Giovanni Campuzano, pero nos complicamos, ¿eh? Hubo momentos en que perdimos el balón, hubo momentos en que no encontrábamos el balón, hubo momentos en que se nos nubló, ¿o es una impresión equivocada mía?
13: No, concuerdo contigo totalmente. Yo creo que esas son las cosas que tenemos que mejorar. Nosotros dentro del campo de juego tenemos que saberlo llevar también. Y las victorias también, sí, hay cosas que corregir, y obviamente una, esa es la que tú mencionas. Nosotros obviamente tenemos jugadores como para tener más balón, y creo que en algún momento lo perdimos y sufrimos más de la cuenta.
10: Giovanni, consultarte, ustedes como grupo, luego de esta victoria y la clasificación, ¿se ilusionan realmente con obtener la Copa de la Liga?
13: Sí, obviamente, es un paso súper importante, y ahora puede pasar cualquier cosa, y obviamente que vamos a luchar para que vengan cosas lindas. Hemos trabajado duro y ahora obviamente hacemos un parate, nos toca Huachipato y tenemos que terminar la primera ronda de la mejor manera.
15: Giovanni, con respecto a lo mismo, estuviste en la final de la Copa Supercopa de Chile 2021 frente a la Católica, se perdió, luego la Copa Chile frente a la U se perdió, ¿puede ser esta la tercera vencida?
13: Sí, ojalá, voy a cumplir 7 años en la institución, y me gustaría sellarlo con un campeonato, ¿por qué no? Vamos a hacer todo lo posible, el equipo está trabajando de la mejor manera, y mientras esté la instancia, mientras esté ahí, la vamos a pelear con todo.
14: Uno siempre pregunta lo mismo, ¿eh? O'Higgins o Coquimbo, ¿por qué pregunta uno? Porque hay a lo mejor una mejor manera de enfrentar al próximo rival. No me digas, no, el que sea, personalmente, ¿O'Higgins o Coquimbo?
13: Que la verdad que el que sea, para ser campeón hay que ganarle a cualquiera. Obviamente que O'Higgins, tenemos ahí una espinita que nos vino a ganar en casa, y hay una revancha también, entonces, pero como digo, el que venga le vamos a dar la pelea y vamos a luchar con todo para poder, pero esto es paso a paso. Yo creo que es paso a paso, no nos vamos a adelantar a nada, vamos a trabajar lo que viene ahora, que es Huachipato, y como te digo, lo que venga en el momento que sea necesario.
8: Lo dice él, tenemos una chita que afilar con O'Higgins. Me gustó esa actitud de Giovanni, que no esconde que él prefiere O'Higgins para comerse esa derrota aquí de local, ¿eh? Dicen que la venganza se come en plato frío.
4: Terminando el partido, dijimos en los comentarios, Ñublense tiene una revancha, quizá a lo mejor esta sea una revancha, ahora jugando con Giovanni Campuzano como lateral izquierdo.
8: Claro.
4: Decíamos a modo de broma, lo decíamos medio en serio, pero al fin y al cabo se da, y vamos a tener que apechucar. Yo creo que todo esto, el 4-0, le va a dar una vuelta. Sí, mañana cuando hable con nosotros, y va a decir, ahora estamos abocados al sábado lo que vamos a hacer contra Huachipato. Lo demás lo trabajaremos.
8: A la vuelta quiero hacer un comentario.
4: Vamos y volvemos.
0: En Isadora en el Deporte, vamos a una pausa y ya volvemos con el segundo tiempo. 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

0: Aplauso al público ñublense.
1: Sí.
0: 4.335 personas controladas.
1: Sí.
0: Una locura para una para un torneo, digamos, en que otros equipos llevan 300 personas.
1: El sí, que no falla nunca.
0: ¿Revisemos la Boyacol?
1: ¿Revisemos la Boyacol? ¿Qué pasó?
0: Deportes Concepción Coquimbo, usted dijo empate y yo dije visita.
1: ¿Y qué pasó?
0: Visita.
1: Ah, ya.
0: Ganó Coquimbo.
1: Ah, ya.
0: Ñublense, la U de Conce, local. Fue local. Los dos lo apuntamos.
1: Local.
0: Universidad Católica Cobresal, usted dijo local, yo dije empate. Serena La Calera, usted dijo empate, yo dije local, ganó La Calera. La U Auda, ahí nos caímos los dos.
1: ¿Quién ganó? Empataron.
0: Ay, local. Huachipato Colo Colo, usted dijo visita.
1: Lloro.
0: Yo dije empate. Ninguno.
1: ¿Cómo que ninguno?
0: No, pues. Sí, si ganó Huachipato.
1: Sí, ya y lloro, quedo llorando nomás, po.
0: ¿Y qué tiene que ver eso? O'Higgins, Palestino.
1: No sé, empate, dije, parece.
0: Empate usted, empate yo. Limache, Everton, empate usted, visita yo. No está malo.
1: Estamos bien. Estamos como a jugar. Oiga, la Liga Caichón, que está interesante hoy día, y dos partidos
0: buena,
1: importantes.
0: Muy buena.
1: San Luis 1, San Marcos de Arica 0. Uy, San Marcos de Arica. Puerto Montt 1, Cobreloa 1.
0: Ese era un empate pegado, ¿eh? No había que ser premio Nobel del fútbol para saber que iba a ser un empate en que salía a jugar Toa, Cobreloa por traer sus puntitos y no perder, ¿eh?
1: Y este otro sería sorpresa, ¿no? Copiapó 1, Wander 0.
0: No, porque está jugando de local, Copiapó, tampoco le ha ido mal, ya vamos a ver la tabla de posiciones, inesperado para los guanderinos, pero creo que estaba dentro de...
1: Iquique 1, Recoleta 1.
0: Ese sí me parece un resultado que no acomoda al equipo iquiqueño, ¿eh? No le ha ido bien este año, de verdad.
1: Y este fue un desastre nuevamente en Rangers, nuestros amigos de Talca, Rangers 0, Deportes Santa Cruz 1.
0: Oh. Hasta combo se agarraron algunos jugadores, o un jugador mejor dicho, con la hinchada. La hinchada está realmente enojada, iba a decir otra palabra, pero...
1: ¿Qué se puede? ¿Se podrá revertir? Porque por ahí el hueso dice que van a llegar jugadores, que hay que empezar todo de nuevo y todo lo demás.
0: Yo creo que sí, fíjate. Yo creo que sí. Le llega Iván Rosa, que es un jugador con experiencia. Sí, puede ser, ¿por qué no? ¿Pero por qué se ríe? Yo creo que Iván Rosa es un aporte en el fútbol de segunda división o primera vez. Sí, sin duda.
1: Bueno, aquí también lo debo mandar. Deportes Antofagasta 0, Magallanes 0.
0: Eso me parece un resultado inesperado. Yo pensé que ganaba Antofagasta sin problema.
1: ¿Cierto?
0: Hoy,
1: para mí, 19:30 horas, ambos partidos, la Unión Española, Unión San Felipe.
0: El clásico de las uniones. Yo creo que Unión Española gana sí o sí.
1: Debería ganar.
0: Sí. No, pero por fútbol gana.
1: Y el otro partido es Deportes Temuco con Curicó Unido.
0: Veamos la tabla de posiciones, ¿le parece cómo están quedando los muchachos?
1: A ver.
0: Sí. Primer lugar.
1: Sí, no, es que es lo más importante. Unión Española tiene 21 puntos.
0: No, pero al revisar.
1: De ganar, no, es que para los partidos que están jugando ese día, porque igual va a cambiar el tema.
0: Por eso, pues.
1: Ya, démosle el principio. Nos interesa Cobreloa, 29 puntos, es el puntero y no se va a mover la.
0: Correcto, Wander segundo, 26.
1: Tampoco se mueve ahí. San Marcos Arica se queda con sus 25 unidades.
0: Ojo, Temuco, 23 puntos, un partido le resta.
1: El día de hoy, pues.
0: Con Curicó. No,
1: sí. Antofagasta tiene 23 puntos.
0: Está en el quinto, sexto, San Luis con 23.
1: 22 del cuadro de Puerto Recoleta tiene 22.
0: Puerto Montt tiene 23.
1: También.
0: Magallanes, noveno lugar, 22.
1: Copiapó, 22.
0: Undécimo lugar, Unión Española con 21.
1: Eso es lo que le iba a decir. Si correcto. Gana la Española, sí, se quedaría por cuarto, quinto lugar, por ahí depende el resultado de Temuco.
0: Sí, sigamos.
1: Curicó, que también juega el día 15 puntos.
0: Décimo tercer lugar, Unión San Felipe con 15.
1: Esos son los dos complicados.
0: Correcto.
1: Iquique, 13.
0: Santa Cruz en el lugar número 15, 12.
1: Y el último, Rangers con 3 unidades.
0: Si usted se fija, Unión Española, Curicó, San Felipe están muy cercanos en tabla de posiciones, ¿ya? salvo Unión que tiene 6 puntos más, pero los otros tres están muy amarrados.

0: Y el otro es Deportes Temuco. Si Temuco gana hoy día, hace 26, escala al segundo lugar. Si Unión Española gana, hace 24, escalaría en este caso al quinto lugar. Suponiendo que si Temuco, o cuarto lugar, si Temuco avanza. Curicó con 15 no pasa nada, Unión San Felipe con 15 no pasa nada, porque Unión Española tiene 21 y a lo máximo que podrían aspirar sería a 18.
1: Sí, pero de todas maneras, si el cuadro de Curicó le saca un empate al cuadro de Temuco, la Unión Española gana, escalaría la Españolita a tercer, cuarto lugar, más o menos. ¿Eh?
0: Quedaría en cuarto lugar.
1: Cuarto
0: en compañía
1: lugar
0: de Temuco, si Temuco empata.
1: Sí, justo con los 24 puntos.
0: Exactamente. Ahora, el ideal
1: para Curicó.
0: Lo ideal para Unión Española es que gane Curicó y Unión Española gane, porque ahí hace 24 puntos quedando sobre Deportes Temuco. Ya la Unión está metida en liguilla ya.
1: Sí,
0: ya, okay. ya, es muy difícil. Qué pena por Iquique, tan atrás que
1: ¿Le irán a llegar refuerzos a
0: Chilenita? Bueno, me imagino que tiene que haber pedido jugadores, porque él se hizo cargo de un equipo y lo tiene bastante bien aspectado, o sea, sin grandes problemas.
1: Le ha sacado rendimiento a la Españolita, ¿eh?
0: Sí, es que primero conoce el club, conoce todo el entorno y sin lugar a dudas que le puede resultar provechoso. Es una liga bastante interesante, esta liga de ascenso Caichún. Esperemos cómo siguen las cosas. ¿Qué le pareció, Pancho, primero la derrota de la selección nacional femenina? No es casualidad, ¿eh? Venimos quedándonos fuera en varios mundiales, tanto en lo masculino como en lo femenino. Este es el segundo mundial correlativo en que el fútbol femenino no va a una cita del orbe.
1: Creo que de repente igual no es por condenar ni nada por el estilo, pero una fuerte crítica para la Tiane Hendler. Creo que pasó por ahí la derrota.
0: Absolutamente de acuerdo con usted.
1: Sí, porque no sé, y lo dijo de repente por ahí la niña en la transmisión, no sé si se pasa de sobra o algo pasa, pero lamentablemente ya no es la Tiane que esa empeñosa, esa que gritaba, esa que animaba, sino que los dos goles para mí fueron responsabilidad.
0: Absoluto, los dos.
1: En el fútbol lateral nos enseñan a jugar por los laterales, por las bandas. Tenía para en el primer gol del cuadro ecuatoriano, inclusive, y es más, podría haberlo sacado, se tiró con los pies hacia adelante, tenía que haberse tirado a lo largo que es, y la hubiese tapado ese gol. Bueno, muchos van a decir, claro, de acá es fácil decirlo, pero una arquera con la experiencia, si no estamos hablando de una...
0: juega al arco, Pancho,
1: si no estamos hablando de una niña amateur, no estamos hablando de una...
0: Pero lo que usted dice, Pancho, sí, perdón que lo interrumpa, yo creo que la Tiane Hendler, cuando viene a Sudamérica, miren menos a los rivales.
1: Y
0: usted tiene toda la razón, se canchereó varias veces.
1: Y no es que esté obligada, sino que si no le gusta, si no quiere estar, es fácil. Invéntate una lesión, pues. Y que hay como. Y que ahí viene igual, pues.
0: Sí.
1: Entonces, ¿cómo yo le voy a echar la culpa a mis compañeras, a mis compañeros, si el resultado pasó por mí?
0: No, o sea, si la salida por el medio es de manual de fútbol, que uno no tiene que salir por el medio. Independiente que la otra cabra chica, me hizo acordar el gol de Coquimbo cuando le pasó a Bozo.
1: No llegó a vos. No,
0: claro. Sí. Lo mismo me pasó aquí. Claro, la chica, la mediocampista chilena, que no me acuerdo, parece que era la chica Martínez, no me acuerdo, espera el balón y tiene que atacarlo. Entonces, que para evitarme esa salida con esos problemas, le pego fuerte arriba nomás.
1: Exacto.
0: Y ya veremos cómo nos ordenamos.
1: Es que por el lado tenía para jugar.
0: Pero ya por último, no quiero jugar por el lado porque me caen mal estas dos. Ya. Miran mucho a mi señora. Da lo mismo.
1: Yeah.
0: No quiero jugar con ellas nomás. Me da la tontera. Pégale para arriba. Y en el segundo gol, la chica iba abriéndose. O sea, no tenía ninguna posibilidad de dejarla a camino. Y le mete la mano. Pues. Cuando mejor estaba jugando Chile.
1: Y ni siquiera vemos una rapidez de pierna. Porque, mira, yo comparaba aquí, fíjese usted, amigo, que está escuchando y que dice, facilita hablar detrás del micrófono.
0: Entonces no
1: pero fíjese la reacción del buen portero de Huachipato el día de ayer con la reacción que tuvo Diane Heller. Van a decir, ahora van a decir, no, es que es mujer. El arquero de Huachipato ayer salió por la banda izquierda, el jugador no iba en dirección al arco, salió por la izquierda ahora el bravo, el portero de Huachipato, que a la postre fue la figura, y se quedó con el balón, porque usted tiene tiempo y distancia y sabe si va a llegar o no. La ecuatoriana se abre por el costado izquierdo del ataque ecuatoriano y Heller le da todo el tiempo del mundo para que gambetee, tire la pelota hacia adelante y va hacia la pie, al pie de la jugada.
0: Sí, pero va encima, levanta las manos, o sea, ni siquiera ras de pasto, porque si tú vas a ras de pasto, vas con la intención del balón.
1: Es que
0: aquí dejó una de las manos arriba y le pega, digamos, la pierna a la. Claro, entonces no tenés cómo sacártela.
1: Si se hubiese reaccionado, por eso digo yo, rapidez de pierna, si hubiese reaccionado un poquito antes, llega cuando tenía la pelota en los pies la jugadora ecuatoriana, no le había pasado nada, pero lamentablemente no.
0: Yo creo que la Christian Endler viene por obligación, viene con desgano, no viene con mucha, con mucho interés.
1: Está mal entrenada la cabrita.
0: No sé, no tengo idea, pero yo creo que
1: por las reacciones, porque
0: puede ser. Ahora, ojo, que este para mí es el último mundial de ella.
1: Sí, yo
0: pero creo la última posibilidad en un mundial.
1: No estuvo a la, ella no estuvo a la altura de sus compañeras, porque las compañeras dejaron todo dentro del campo de juego. Sacrificaron, dieron todo.
0: No, y hubo un momento en que Chile sobrepasó a Ecuador, costó mucho el primer tiempo, pero en el segundo Chile no solo equiparó, sino que sobrellevó a Ecuador. Y cuando mejor estaba jugando Chile, cuando se veía el segundo en camino, viene esta metida de pata de una de las mejores jugadoras del fútbol nacional, sin lugar a duda, como es la Christian Endler, pero así como ha sido bueno y la hemos alabado, también hay que ser lo suficientemente honesto para criticarle. Creo que, yo coincido contigo, cosa rara, creo que el triunfo de Ecuador pasa por las manos de Christian Endler.
1: Y si ella no está bien en la primera en decir, repito, en el fútbol se da mucho. Cuando usted está esperando a un equipo X, a una figura X, ¿qué es lo que hacen los jugadores? ¿Ven el teléfono o se ponen esa orejera grande escuchando música? Pasan por el lado suyo y no lo pescan. Hay tantas cosas. Si usted no quiere venir, oye, tengo un tirón en el muslo, tengo un dedo, no sé, cualquier cosa.
0: Estoy enfermo en la guata.
1: Claro, cualquier cosa. Pero así, de esa manera, no sé, mejor no.
0: Oye, y de una mala pasamos a otra peor, po. Chile-Portugal. Un baile nos dieron los lusitanos el día sábado, ¿eh? En el primer tiempo creo que el arquero de Portugal fue a dormir una siesta y volvió.
1: Pero Rafa, ¿usted cómo puede ser tan contradictorio con lo que dice Nicolás Córdoba, que dice que estuvo muy bien la selección, vamos, muy bien encaminado?
0: Bueno, es su verdad, pues, pero no es la mía. O sea, yo creo que sin duda alguna, en mi opinión, y a lo mejor estoy profundamente equivocado, futbolísticamente Chile no ofreció nada. Nada. O sea, nada. Todo metido, nunca. Portugal nos dejó salir, nunca pudimos silvanar una jugada, nunca pudimos asociarnos futbolísticamente, nunca fuimos capaces de contrarrestar el mediocampo del elenco de la península ibérica, y Portugal siempre fue más con un Cristiano Ronaldo que solo jugó el primer tiempo, que entró para que lo vieran, para que lo aplaudieran y para justificar el precio de la venta. Pero en general creo que estamos 10 peldaños de Portugal, ¿eh?
1: Yo no sé para qué se hacen estos partidos amistosos. ¿Qué se gana? ¿Qué se gana? Porque no hay un proyecto, no hay. Mira, le preguntar, yo coincido plenamente con Arturo Vidal. Cuando le preguntan, mala costumbre preguntarle al periodista porque le está jugando en Colo-Colo, tienen que preguntarle acerca del partido de Colo-Colo, que perdió Colo-Colo con Huachipato. Le preguntan, ¿cómo ve a la selección? No, le dijo, ¿en serio me estás preguntando eso, el periodista? Sí. ¿Cómo lo viste a la selección? Y Arturo Vidal dice, no, pregúntame cuando tengan un director técnico.
0: Es que tiene razón.
1: Es que por eso le digo yo, coincido plenamente, cuando estén trabajando en serio, porque ahora, ¿qué está haciendo la selección jugando con Portugal?
0: Usted le voy mañana a dar un nombre, Pancho, para que lo asocie. Alejandro Gaete Ñublense, Nicolás Córdoba en la selección. ¿Cuánto tiempo estuvo Alejandro?
1: Sí, harto tiempo.
0: Y nunca fueron capaces de ratificarlo. ¿Cuánto tiempo lleva Nicolás? Y todo el mundo sabe que Nicolás no va a quedar. ¿Y qué pasa si queda?
1: Y ahora mismo el mismo técnico de la Universidad de Concepción, pues, lo ha hecho pasar rabia y ahí está, interino todavía. Mañana juega la selección a propósito.
0: En Francia, yo había dicho que en España.
1: Orleans, Francia, a las 12 horas de Chile.
0: Y mañana tenemos conferencia. No lo vamos a poder ver, pues tenemos conferencia, 11:45.
1: Oiga, pero ¿qué ganamos con todo esto?
0: A ver, se supone que cuando tienes un proceso tú, en que tienes que cambiar todo, en que no hay ninguna posibilidad de contrarrestar lo que está pasando, yo estoy de acuerdo en que no más allá de jugadores sobre 25 años, no más de dos. Y el resto, démosle a los cabros que vienen con futuro. Démosle a los cabros que tienen alguna posibilidad. El arquero siempre tiene que ser un hombre mayor. Pero resulta de que muchos no van a estar ni siquiera en la edad para las próximas eliminatorias. No, el mismo chico Pulgar ya tiene 31, irá a estar para las próximas eliminatorias. Pregunto yo humildemente.
1: Eliminatorias, ni siquiera mundial.
0: No, estoy hablando de las eliminatorias, pues si las eliminatorias empiezan en dos años más, pues. Y Pulgar va a tener 33, va a estar para las eliminatorias, porque no van a estar llamando a Vidal, a Arangui, a Alexis Sánchez, por lo muy bueno que sean, si ya están fuera de la órbita mundialista, sobre todo en esto de que ahora tienen que ser atletas, pues, ¿eh? Tienen que ser Usain Bolt, correr como verdadero récord de 100 metros planos. Entonces, ¿vale la pena estos partidos? Sí, siempre y cuando el proceso ya hubiese estado dando en marcha. Si el entrenador hubiese sido un hombre ratificado, hubiese sido Pellegrini, Mourinho, me da lo mismo. Si ya tuviésemos un entrenador, ahí sí que yo entiendo que el proceso sería positivo. Pero con un entrenador que enfrenta a una selección Portugal con un miedo escénico, oye, si no pasaron la mitad de la cancha, Pancho.
1: ¿Ratificaría usted a Córdoba?
0: No. Dime, ¿qué suceso, qué logro ha tenido Córdoba en las inferiores?
1: Es que estamos volvemos a lo mismo, o sea, ni la cabeza del fútbol chileno está bien.
0: No, estoy contigo. Entonces, Milad ha sido un nefasto presidente.
1: Luchito Mena, roja femenina. Córdoba en la roja adulta. O sea, ¿qué logro? ¿Qué? O sea, si uno viera un trabajo, el trabajo significa niños de 18, 19, trabajando en una proyección de una selección, un grupo, que cada mes tener un partido internacional, ya internacional, digamos, con equipo argentino, por último vamos para allá, después ustedes vienen para acá y vamos, démosle. O sea, una presión. Pero no, la verdad es que no hay ese trabajo para llegar algún día a tener una selección de verdad. Entonces, claro, estamos apostando. A ver, ¿cuál es el trabajo? De ir a buscar a un joven, papá, mamá chilena, papá francés, no sé por dónde por ahí, pero ya, independiente de todo eso. Pero un trabajo que perdure en el tiempo y que dé frutos. Hay mucha gente, hoy día usted ve, hay muchos jóvenes que están debutando ahí en banca, niños de 16 años, en la primera división, en la portería. Ve a este chico de ya, al mismo niño Bravo de Huachipato, no sé, incorporando.
0: Moreira de Colo-Colo.
1: Moreira, Villanueva de Colo-Colo, incorporarlo a un trabajo a futuro.
0: Es lo que digo que hagamos en la selección. Oye, hace un rato atrás estábamos hablando de Nicolás Córdoba y yo lo asocié con Alejandro Gaete, director técnico de Ñublense. Me llama un auditor y me dice que no está Ñublense, que lo despidieron.
1: No sé.
0: Bueno, eso es lo que me acaba de decir el auditor, así que vamos a tener que noticiarnos, entre comillas, para ver qué pasó. Alejandro, que es un hombre que ha estado con la inferior, que ha hecho buen trabajo, incluso estuvo en el primer equipo. Un auditor, que es una información que no podemos confirmar, nos comunica, nos dice, nos comenta de que Alejandro Gaete fue despedido de Newell's. ¿Qué tal?
1: Más o menos no es la noticia, pero ¿qué le vamos a hacer, po? Es lo mismo que ahora todos estamos pensando, no sé si le dará vuelta por ahí en su cabeza Rafa Coutinho.
0: Es grande mi cabeza, se demora harto.
1: Gago. ¿Qué pasa con Gago? Eso no es.
0: Yo creo que Gago es un director técnico de muy buen nivel, un buen entrenador, un hombre con mucha experiencia, pero lamentablemente no es para uno. Así de simple.
1: Yo creo que, en aparte, lo apaño con que es un hombre de gran experiencia, pero de que sea un gran entrenador.
0: No, no dije un... Sí, ¿por qué no? ¿Por qué? Un hombre que se forma en Europa, un hombre que tiene esa expertise, sin duda, pues, algo tiene que pegársele de lo bueno, pues si usted se junta con pura gente inteligente, algo aprende. Pero yo creo que Gago ha tenido mala suerte, fíjate. Se encontró con un plantel mal estructurado, que venía muy herido, con jugadores que estaban muy desmotivados. Ahora están buscando la posibilidad de un centro delantero que está en Boca Juniors, que no ha sido titular, no me acuerdo el nombre en estos momentos. Pero sí, yo creo que Gago es un buen director técnico, pero no es para la UNO, para mí no es para el fútbol chileno, Pancho, esa es la verdad.
1: Claro, se va al Barcelona, le van a pasar un equipo competitivo. Si se va al Real Madrid, le van a pasar un equipo competitivo que vale millones y millones. Pero llega la U y yo, director técnico, a ver, yo llego a Chile, me recomiendan Chile y hago con mi equipo, trabajo y digo, oye, ¿qué tengo yo para ir a Chile? ¿Cuál es el equipo? ¿Dónde están? ¿En qué parte?
0: Fíjate,
1: entonces,
0: Pancho,
1: al final paso palabra mejor, ¿cómo?
0: Fíjate, Pancho, que si tú miras a todos los directores técnicos del fútbol nacional, no hay ninguno, y cuando digo ninguno es ninguno, que haya ganado un torneo internacional.
1: El ¿cuánto se llama?
0: ¿Tiempo?
1: Católico, el de la Católica.
0: Carnero, el único.
1: Carnero.
0: ¿Y el resto?
1: Y el resto no, ninguno.
0: Ninguno, pues. Entonces eso te habla del nivel del fútbol chileno. Con una selección que no clasifica ya hace varias Copas del Mundo, con un fútbol femenino que no da pie con bola, con fútbol formativo que no clasifica casi a ningún mundial, ¿qué más podéis pedir, Pancho?
1: Me acordé del chiste viejo de Daniel Vichy.
0: ¿Cuál?
1: Pepe, poca plata, sigue lo demás.
0: Ya,
1: sí,
0: ya.
1: Poca plata.
0: Pancho, mañana hay harta plata.
1: ¿Sí?
0: ¿Mañana vamos a Pasalejo?
1: Vamos primero al tema de importante también. Porque
0: muy importante.
1: Se supone que va a ser un partido de carácter amistoso, que todo en beneficio para Pedro Pablo Díaz, que está pasando por un difícil momento de salud. Y después nos vamos a Paso Alejo y después nos vinimos a la radio.
0: Venimos.
1: Sí, nos vinimos a la
0: venimos.
1: Radio.
0: Venimos.
1: Sí,
0: volvemos.
1: Nos vinimos. Po.
0: No. Ya, hombre, nos vemos mañana, chao.
1: Nos venimos mañana mejor, chao, chao.
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1: Muy buenas tardes, Planeta. Muy buenas tardes, Chile. ¿Cómo están, gente? Bienvenidos. La verdad que enfermísimo el día de hoy, pero ¿qué dijimos? Ya, así como hemos faltado varias veces a la radio, dijimos ya no vamos a faltar. Vamos a hacer el esfuerzo y vamos a salir al aire. ¿Cómo están, gente? Buena semana. Día lunes. Lunes 8 de junio. Saludando a todos los planetas adictos que están ahí en sintonía. Arrancando esta nueva edición del programa. La verdad que hoy día vine para que no me retaran, ¿tá? Quise venir comprometido con este programa. Pero ando enfermo. Sí. Estoy como, no estoy resfriado, pero tengo como un malestar en mi voz, en mis cuerdas vocales. Y hay mucha gente que anda, hay que cuidarse, amigos, de los resfríos y todo esto, porque hay una especie de virus y anda mucha gente más o menos complicada. Pero aquí el cañón. Sí, es el día de hoy. Queremos, obviamente, con esta voz que no es generalmente la mía, agradecer a mí mismo. Por el día de hoy venir a trabajar casi ni hablando, pero aquí estamos con el compromiso de la radio y hasta las 5:30 de la tarde. Yo creo que voy a ir mejorando el camino, se va a ir calentando la voz, estoy haciendo unos ejercicios ahí de calentamiento de cuerdas vocales, pero la verdad que más o menos no, estamos ahí mejorando a poco. Gente, bueno, estamos listos para arrancar esta nueva edición de Planeta Mix, día lunes 8 de junio. Saludo a todos los que están ahí trabajando, a toda la gente que está con buen ánimo el día de hoy, laburando, poniéndole a la pega. Les mandamos un saludito a todos los planetas adictos que ya están en sintonía y que hasta las 5:30 de la tarde en esta nueva edición de hoy día lunes 8 de junio van a arrancar con nosotros y nos van a bañar hasta las 5:30 de la tarde. Si van a escuchar este programa, por favor, colóquense mascarilla en el oído, ya, porque si no se van a... les voy a pegar el resfrío. Les voy a pegar el malestar. Gente, muy bien. 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Ya, estamos listos para arrancar. Estamos listos.

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1: Muy bien, gente, en vivo y en directo, tarde de día lunes, lunes 8 de junio. Recuerden que nos pueden comunicar al más 569-6161-8049. En vivo, en directo, hasta las 5:30. Recuerdo, día tenemos regalo de nuestro amigo del Talquino y te puede llevar también espectaculares premios de nuestros auspiciadores en este frío día lunes. Está helado. Está helado, helado, Juan. Y aparte de estar helado, estamos en modo resfriado. Sí. Pero no sé cómo llamarlo, ¿no? Un resfriado, es algo que me afectó netamente a la garganta. Como que no me duele el cuerpo, sino solo tengo un malestar en mi voz. Que ahí se nota a rato de repente que como que no es mi voz, ¿ya? Es como cuando Alexis Sánchez le preguntaban, no sé, de repente iba allá y las piernas no me respondían. Entonces yo dije, a mí, oye... Gente, bueno, más 569-6161-8049. Hicimos el esfuerzo, venimos a trabajar. Hicimos día lunes, día lunes. Saludos a todos los planetas adictos que están en sintonía y a toda la gente que ya está. ¿Y podría ver con la primera nota de audio del día de hoy o no? ¿Podemos primera nota de audio del día de hoy? Vamos a ir con la primera.

0: notas de audio del día de hoy en nuestro WhatsApp. Sí. Vamos a ver quién es el primer planeta adicto que se conecta al 97.7. Recuerda, hasta las 5:30 de la tarde juntos hacemos este programa llamado Planeta Mix. 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Como sea, todas las tardes aquí, 5:30, de 3:30 a 5:30, juntos hacemos Planeta Mix. Oye, me duele, ¿verdad? Mucho la garganta, compadre. Ya te vamos a hacer un programa más musical que hablado, yo creo, el día de hoy. Cacha, acá está diciendo, ¿por qué no te quedaste en la casa? Pero ustedes saben el compromiso que tenemos con la gente de la radio, la gente que trabaja en radio, te hacemos un compromiso todos los días de 3:30 a 5:30, entonces... Para que ustedes no digan que bueno, sean siempre de vacación y todo. No, aquí estamos, al pie del cañón. Mira acá, no dice anda comiendo completo raro. ¿Cómo es, amigo? Completo raro. ¿Cuáles son ese tipo de completo? A ver, vamos con WhatsApp acá. 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Bien, saludo a toda la gente que está laborando. Por acá Vladimir dice, buena David, no te puedo enviar notas de audio, que te mejore. Abrazo para ti, muchas gracias, Vladi. ¿Quién más? Saludos a mi amigo Gárate, que está ahí en línea. Gárate.
1: La 3, bueno.
0: Lo tenemos, ranking de cocheros. Saludos a quien más en el WhatsApp, dice por acá, buena David, saludos para ti. Recomendable un té con miel. Sí, hemos tomado té con miel, amigo. Le apliqué té con miel. Hemos estado ahí con varias cositas. Bueno, palto miel también. No sé si a alguien le han dado palto miel. También lo hemos estado consumiendo. Pero esto tiene que ver, amigos, con los cambios de temperatura. Está acuático el clima. Igual está. Hoy día está helado. ¿Qué temperatura tenemos en Chillán? 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Tenemos 12 grados de temperatura aquí en la capital regional de Ñuble. En Chillán, un día totalmente nublado. Y se esperan lluvias para el día de mañana. Ojo con eso, que mañana debería precipitar. Según lo que dice la Dirección Meteorológica de Chile, semana totalmente nublada. Mañana debería haber lluvia en Chillán. Así que para todos los que van a salir tempranito de su casa mañana, todos con chaquetita. Y recuerden, si están escuchando la radio, colóquense mascarilla en el oído para que no se resfríen. Se va a pegar el resfriado aquí. Sí. Aló, buenas tardes. Aló.
2: Mándate un buen rotafiado, no hambre. Un vino caliente.
0: Terminando la radio, nos vamos a aplicar un retafiado. Retafiado, con mi cagata. Aló.
3: Que se mejore.
0: Sí, nos estamos mejorando.
3: Que se mejore.
0: Sí. Estamos en el proceso. Pero ¿saben qué? Quisimos venir a la radio porque ustedes son nuestro antídoto. Ustedes nos ayudan a mejorar, amigos, sí, todo el rato. Saludos para quien. Constanza dice por acá, David, ¿qué pasó esa voz? No, estoy aquí medio resfriado, Constanza. O sea, no, puede ser como amigdalitis, ¿no? Sí, amigdalitis puede ser. Oye, bueno, esta semana tenemos de todo, gente. Esta semana arranca la Copa del Mundo. Este día jueves se inicia juego, ¿no? A ver, vamos a ver acá. Si no me equivoco, el día jueves arranca la Copa del Mundo, en donde, bueno, semana mundialera, todo el mundo ya va a comenzar a prepararse para iniciar una nueva edición de la Copa del Mundo, lamentablemente sin Chilito esta vez, pero ya lo habíamos hablado. Y están preparando todo ya. Espera, estoy buscando acá y aquí estamos, aquí está la info. Ya, es así, este día jueves arranca con México y Sudáfrica, es el primer partido de la Copa del Mundo, en donde, bueno, ¿quiénes van a abrir los fuegos? A las 3 de la tarde juega México-Sudáfrica, ese es el primer partido que se va a llevar a cabo y que por supuesto vamos a estar todos muy atentos. También el mismo día jueves por el grupo A juega Corea... Chequia, sí, ellos juegan a las 10 de la noche, pero el primer partido a las 3 de la tarde, donde se va a dar por iniciado la Copa del Mundo. Sí. Yo cacho que, bueno, los horarios que no coincidamos de programa, nosotros vamos a estar muy atentos ahí a poder ver todos los partidos. A ver qué partido viene, bueno, así en... A ver, vamos viendo acá, Paraguay... estoy tratando de ver todo como el calendario. A ver, Costa Rica. Estoy tratando de buscar un partido que tenga trascendencia. Que sea así como Francia-Senegal podría ser. Puede ser. Cachete juega Portugal con Congo. Oye, mañana juega la selección chilena igual, ¿eh? Para que estén pendientes. Yo sé que no quieren saber nada con el fútbol nuestro país en general. Porque ya llevamos varias fechas quedándonos fuera de la Copa del Mundo, pero de todas formas, amigo, como dijo Córdoba, nos estamos preparando, ¿ya? Quizás cuánto tiempo va a ser la preparación. Pero estamos preparando, ¿ah? Estamos. Sí. Bueno, mañana hay un partido amistoso, juega Congo versus Chile, en un partido que se va a llevar a cabo y están ahí ya definiendo alguna tanda de detalles de la esta especie de gira de nuestra selección chilena para darle un poco de rodaje a la roja, que lamentablemente no va a estar en la Copa del Mundo. Por otro lado, como estábamos hablando de fútbol, felicitar a Ñublense de Chillán, que ganó 2-1 este fin de semana. A todos los ñublensinos les mandamos mucho cariño. Gente, nos vamos a ir a la música, porque ya estoy quieto. Manden tapsing, weón. Manden todo para acá para poder mejorarnos. Vamos a la música.
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1: Estamos de regreso, de regreso. 4:08. Sin voz el día de hoy, en este nuevo, en el capítulo, nueva semana. Hoy, ¿verdad? Haciendo todos los esfuerzos en vivo y en directo. 4:08. Recuerda nuestro WhatsApp totalmente habilitado, en vivo e indirecto. ¿Cómo estuvo el fin de semana? Coméntenlo todo a través del WhatsApp. Y también aprovechen de mandar algún mensaje, algo, para ver cómo dejamos atrás este resfriado que nos ataca todo el día de hoy. Aló, buenas tardes. Aló.
2: Hola David, ¿cómo estás? Aquí reportándonos.
1: ¿Cómo estás,
2: lunes? Con mucho tráfico por todos lados.
1: Cierto,
3: tráfico. Hola David, estoy jugando Pokémon.
1: Hola.
3: Hola David,
1: hola,
3: estoy
1: bobita.
3: Jugando un juego de osos que se llama Bear Adventure.
2: Que tengas buena tarde, nos vemos.
1: Chao, un saludo para mi amigo, saluda. Cuídense mucho amigos, traten de cuidar ahí su salud, porque lo que es nosotros piden harto para que se nos arregle la voz, ¿no? Estamos aquí con... bailando así como cuando tenía...
4: Estoy resfriado. Mañana aporto en Brasil.
1: No, no. No, amigo, este invierno no hay vacaciones. No hay vacaciones, pura pega. 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Bueno, acá me están dando el método de tomar un Tapsin. Hay otros que están... Y siempre que la gente se resfría, lo vinculan al alcohol, amigo. Algo sin alcohol, aló.
2: Y, o quizás quedaste sin voz por... ¿Fuiste del partido de Ñublense, no?
1: No pude, amigo.
2: Nosotros fuimos el sábado y los niños quedaron sin voz, tanto gritar. Le gritaban al árbitro. ¿O no, chicos?
3: Sí.
1: Amigo, yo no pude ir al estadio. Estaba con el sábado con pega. Yo caché que igual tiene que ser una carga de pega, cabrón. Hemos estado trabajando harto. Oye, gente, bueno, nos pueden dejar sus notas de audio al WhatsApp, +569-6161-8049. 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Mira, dice David, una naipe para tu voz. Se nota que está un poco apretada, pero cebolla, ¿sí? Estábamos hablando acá de que alguna de las cosas que nos pueden ayudar son la cebolla. Hoy quiero aprovechar de mandar un saludo grande a todo el norte de Chile. Tengo un muy buen amigo que está allá en Calama. Un saludo para Víctor, que está escuchando el programa y nos manda una foto que envía más grande, el norte, ¿no? En Calama, Iquique.

0: cuando la temperatura está siempre de la misma forma, siempre está como verano ya, ¿o no? Así que un saludo para toda la gente de Calama, que nos escuchan a través de Radio Isadora FM.cl y que se conectan con nuestro programa desde cualquier lugar de Chile. Sí, le ponen onda ahí. Así que un saludo para toda la gente de Calama. Si hay alguna otra región también que nos esté escuchando, que aprovechen nomás de dejar sus notas de audio al WhatsApp más 569-6161-8049. En cualquier momento voy a caer aquí al lado. Sí, en cualquier momento voy a caer aquí mismo hacia el lado. No, estamos bien, estamos. Yo creo que a poco recuperando más la voz. Creo que en la mañana estuve peor, como que me dio. Ahora estoy aplicando mucho té con miel. Tenemos, a ver, me voy a echar un poco de propóleo, ya me voy a echar acá. Espérate, a ver. Ahí sí, amigo. Hola. Sí, ahí estamos. Ya, cabros, pueden dejar sus notas de audio en el WhatsApp. Coméntanos dónde estás escuchando la tarde. Este día lunes 8 de junio. Frío día lunes 8 de junio. Saludos a todos los que están ahí en la peguita con frío. La gente que va rumbo a algún lugar. Y acá están recomendando un sudor de pecho, amigo. ¿Qué tiene que...? ¡No! No creo, de verdad que ahora sí que no creo, pero ya igual lo vamos a dejar ahí como recomendación. 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Hay una auditora que dice, ¿y qué le pasó? Cambiaron el locutor. No sé, el mismo. Aló, buenas tardes. Aló.
1: Buenas tardes, David Chávez, Pato López por acá.
0: ¿La máquina?
1: Sector Palermo, llegando encomiendas. Un abrazo.
0: Saludos a Adrián Pato López, que está ahí en sintonía. Saludos para ti, amigo. ¿Quién más en el WhatsApp? Ricardo dice por acá, David, una buena michelada y chao pescado. No, michelada era al seco, se te va a quitar. Ya voy a tratar de hacerle caso, cabrón. Aló.
2: Hola, Davicho, buenas tardes.
0: ¿Cómo está, Miguel?
2: Yo te gracias que estoy resfriado por mi guachito.
0: Sí.
2: Bueno, vengo llegando de San Carlos con destino a Chillán ahora. Recupérate, mi guachito, recupérate.
0: ¿Cómo está la carretera, amigo? ¿Cómo está el tramo ahí? Chillán, San Carlos. El fin de semana estuve en San Carlos, ¿eh? Saludos a la gente de Bambú, estuvimos ahí con Benjamix. Aló, buenas tardes.
3: Hola, David. Tenés que tomarte de moda con miel. Ven que un pase de amor y te hace fantástico. Yo estaba peor y ahora estoy igual.
0: Perfecto. Sí, no. Me cago, amigo. ¿Saben qué? Les quiero decir algo, ¿verdad? Que no. Algo que ustedes deben oír. Uno de repente no valora lo bien que puede estar, ¿eh? Como cuando uno tiene que enfermarse para entender que uno sí está bien, ¿ya? Quiero dejarlo como mensaje acá en cita, porque los seres humanos de repente decimos chuta, nos hacemos problemas por tantas cosas, y de repente, por ejemplo, hablar, tener una. O no estar resfriado es de verdad bondadoso. Estar resfriado, eso es una real felicidad. Pero, o en general, físicamente, cuando a uno le ocurre algo y te enferma, ahí es cuando recién te das cuenta lo importante que es estar bien, ¿ya? Así que quería decirlo, no, la idea no es que lloren, pero si están bien el día, cabro, disfrútenlo al máximo, disfrútenlo, claro. Dice por acá David, hueatol en su positorio y era. Perdón, amigo, perdón. Les dije antes de partir el programa que se colocaran mascarilla en la oreja, cabro, ando medio resfriado, ¿no? Buenas tardes, aló.
3: Claro,
0: hombre,
3: te
0: vas profundo,
3: hace un resfriado
0: nomás,
3: pues después dicen que el hombre son escandalosos. No te vas a morir,
0: hombre. No, amigo, sí estoy bien.
3: Me imagino,
0: estoy
3: embarazado.
0: Oh,
3: ahí estaría
0: sí.
3: En cama los 9 meses.
0: En cama los 9 meses. A ver, ¿quién más en el WhatsApp? A ver, dice, salud, máquina. de la radio. Oye, para el resfriado, 3 tarros de cerveza y 2 aspirinas. De una se te quita el resfriado. Buena, buen dato acá. Aló.
3: Exactamente, pues ahí es el hueadol, el supositorio masticable. Ese es bueno.
0: Sí, yo creo que ya vamos a consumir hueadol. Ya, cabrón. Oye, bueno, pueden llamarnos. 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Mira, para vos. Sí, ¿podemos hacer zumba igual resfriado, no? Sí, bueno, es recomendable cuando uno está medio enfermo hacer zumba. Zumba. Derecha, izquierda, derecha. Sí, siempre se puede. Aló, buenas tardes. Aló. Dice David, te queremos felicitar por venir a trabajar enfermo. Ven. Sí. Aló.
4: Lo más raro, David, es que venís cuando estáis enfermo. Y cuando no estáis enfermo, faltáis. Mira.
0: Ay, no sé, sí. Todos los esfuerzos, dije, vamos a salir igual a la. En un momento igual pensé en no venir, ¿eh? Y dije, no, solo los artistas nos debemos al público y la gente va a estar esperando, la tarde se va a hacer larga, ¿no? Teníamos que estar acá. Ya, ¿quién más en el WhatsApp? Más 569-6161-8049. 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
5: Aló.

Saludos, bro, que hay el coro. Saludos, saludos. ¿Quién más? ¿Quién es el WhatsApp? Sí, buena, David. Oye, colócate un temón. Ya, cabrón, nos vamos a ir a la música. Sí, nos vamos a ir a la música. Estamos en vivo, son las 4 de la tarde con 19 minutos. Y nos vamos a quedar con Sinal.

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0: Ya, muy bien, ahí escuchaban a Kenna Harry Style, 4 de la tarde con 24 minutos en vivo y en directo esta tarde día lunes. Lunes 8 de junio y no te olvides, hoy te puedes llevar un espectacular sándwich de nuestro amigo El Talquino. Como participar, solo debes dejar tus notas de audio en el WhatsApp y nosotros te vamos a dejar inscrito inmediatamente. ¿Para qué? Para que el día de hoy, oh, mío, ¿qué le pasa a mí? Para que el día de hoy puedas participar. ¿Alguien más está resfriado, no? Levanten la mano los que están resfriados, por favor. Levanten la mano. Sí, hay mucha gente que anda resfriada y todo. Yo le, bueno, si un consejo a una persona resfriada, cuiden mucho los cambios de temperatura. Uno de repente está en un lugar ahí como... Ahora, lo otro que pasa es que, no sé, pues de repente hay una reunión, está ahí en la oficina, tienen la calefacción, pero a tope, pues. Entonces el que se está paseando, entra y sale... naturalmente se va a resfriar, sí. Por eso hay que andar bien abrigado, amigo. Lugar de mañana va a comenzar la lluvia. Así que, ¿cuál es el consejo? Abríguense, amigos, no se resfríen o se van a quedar como yo, ¿verdad? Antes de, prevengan y así no se van a resfriar. Me carga hablar así, tener la voz tan, tan carraspera, una voz rara. Pero bueno, lo importante, amigos, es que se vino a trabajar. Ya eso para nosotros es gratificante. Uno puede estar aquí casi con una pata dentro del ataúd, pero está aquí, está trabajando aquí, dando cara, se llama dando cara, sí, dando cara. Un saludo a mi compañero de gimnasio, Jaime Eduardo, y un saludo para Milena Karen Luisa, una fans que la amo. Está rica.
1: Cebolla en escabeche, perro, con vinagre casero. Nada mejor para aumentar la defensa y protegerse para este invierno. Muy, muy bueno. Ahí participando para el Sangurucho, saludos.
0: Cebolla escabeche, ahí sí que sí, ¿eh? A ver, busquemos alguna, a ver qué se puede para... Es que en realidad no sé, es un resfriado, amigo. Es como algo netamente que está aquí en la garganta. A ver, remedios caseros para la tos. Ya, para la tos vamos a poner. Bueno, uno de los... Oye, oh, qué... Uno de los remedios, bueno, la cebolla tiene muchas propiedades, pues, amigo, para poder, en este caso, combatir la infección y todas esas cosas que pueden alojarse ahí en la garganta. Y beber mucha agua, mantenerse hidratado. Sí, agua estamos tomando harta. Haga gárgaras tibias con agua con sal, también vamos a hacer, ya, terminando el programa, vamos a... Amigo, ¿qué tienes? Me sentí un poco mal hoy día. Pero vinimos a la pega. Ya, chiquillos, 4 de la tarde con 27. Nos tenemos que ir a una pausa publicitaria cortísima. ¿Alguien quiere pedir una canción para el próximo bloque? ¿Alguien? Hable ahora o calle para siempre. ¿Ya qué canción quieren oír antes de irnos a la pausa? Díganos nomás para poder nuestro DJ ahí que se aplique inmediatamente. ¿Aló?
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0: Espérate, vamos a ir con la mención. Atento a la gente. 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

0: 39 minutos, 4:39, en vivo en directo, este día lunes 8 de junio, saludando a todos los planetas Héctor que están en sintonía, toda la gente que viene encendiendo su radio y obviamente que nos apañan durante toda la semana, en el primer día de esta nueva semanita, segunda semana del mes del julio. Del mes de junio. Si me escuchan medio extraño, les comenté que había llegado un poco enferma, estaba un poco agobiada, mi voz. Es eso todo, ¿ya? Aló.
1: El mejor resfriado para la tos.
0: El mejor resfriado para la tos. Aló.
2: Don David Chávez, yo sé que usted es un programa serio, todo. Quiero saber si acaso podré pasar a cobrar mi premio del día.
0: Amigo, vaya. Se le he dicho ya que tiene que ir nomás, amigo.
2: ¿De dónde era? ¿De algún antro por ahí o de algún sándwich o alguna cosa? ¿Dónde lo puedo pasar a cobrar? Porque yo sé que Planeta Mix es un programa serio.
0: Serio, 100% serio. Pase por su premio, amigo. Pase en Baltasar, brother, ahí lo... No. Aló, buenas tardes.
3: La verdad, Rosa, fuiste a trabajar porque no quieres sexo por parte del J1, viejo.
0: Amigo, no, no pasa nada. Aló.
4: Hola, David, ¿cómo estamos? Bueno, te veo, siento que no estás muy bien.
0: Resfriado, amigo.
4: Y estáis como bien decaído, como el programa, ¿eh?
0: Hay
4: que ponerle un poquito más de color.
0: Sí, amigo,
4: que
0: día.
4: Estés muy bien.
0: Es que no puedo colocarle más colores. Hice el esfuerzo. Claro. Quizás, ¿saben qué me pasa? Hay más de alguno de todos que dicen, entonces este guapa aquí no a trabajar, si no puedo quejarse, entonces traten de ayudarme. Solo el día de hoy estoy un poco enfermo, estoy cruzando una situación como una amigdalitis y eso me tiene complicado para poder hablar con más motivado. Pero le intentaré colocar el color posible, todo por ustedes. Esto se llama Todo por Ustedes. Bien, queremos contarte que nos pueden llamar a nuestro número telefónico más 569-6161-8049, línea totalmente habilitada. ¿Saben que hoy día hay una efemería, amigo? ¿Tenían idea de eso? Porque hoy, un día lunes 8 de junio, se celebra el Día Mundial de... El océano, el Día Mundial del Océano, donde viven miles y miles de animalitos submarinos. Bueno, se celebra el Día Mundial del Océano para recordar la importancia que tiene el océano en la vida cotidiana. Sí, por ejemplo, ¿qué nos entrega el océano? El océano es el pulmón del plantea, dicen, ¿sí? La mayor parte del oxígeno de la Tierra proviene del océano, aunque ustedes no lo crean, amigos, desde ahí nace y, bueno, se mezcla también con los bosques, con todas las partes nativas, pero uno de los mayores pulmones de la Tierra y del oxígeno se proviene desde los océanos, por lo que se debe tener conciencia con el impacto que tienen las acciones humanas sobre el océano y su ecosistema. No hay que botar

0: basura, el mal. A pesar de que yo no sé si estoy en lo cierto, un amigo comentaba en una conversación esta mañana cuando hablábamos del Día del Océano, que casi la mayoría de los residuos de los seres humanos van a parar al mar, ¿o no? Bueno, los canales, todos tienen desembocadura al mar. Pero será tan así que llega todo. O sea, cuando uno come mariscos, ¿qué come? ¿Come todos los desechos que botamos nosotros mismos? Estoy equivocado, pero bueno, para cerrar la nota, hoy es el Día Mundial del Océano. Hay que cuidar el océano, amigo. Uno de los principales pulmones para nuestra tierra, para nuestro ecosistema. Así que un saludo a todos los fanáticos del mar. Me imagino hasta ahora estar ahí frente al mar, viendo las olas. Qué bonito. Estar ahí. No, ¿cómo se le ocurre? Que va a ser una paloma y te cae uno. Una gaviota, amigo. ¿Qué pasa ahí? No creo. Gente, muy bien. 4 de la tarde con 43 minutos. Le habíamos pedido que nos pidieran alguna canción. ¿Alguien quiere pedir algo? Dígalo ahora o calle para siempre. Por acá dice David que te mejores. Se te escucha muy cabizbajo. Sí, amigo, no quiero ya dar más pena. Ya, vamos a la música, ¿no? Vamos a la música, 4:44. Recuerda, más 569-61-61-8049. Manden algún remedio para que uno pueda mejorarse. O algo que...
1: Sí, sobre todo los que están en Filipinas. No, eso es una broma.
0: Chao.
1: Qué terrible por allá, ¿eh? Tremendo terremoto. Así sí, que hay que tenerle mucho respeto al océano.
0: Sí, es verdad eso. Estaba... Bueno, a ver... Busquemos acá la... Bueno, el terremoto que ocurrió fue un 7,8 en Filipinas, amigos. Sí, quedó tremenda catástrofe. Bueno, según lo que... Vamos con noticias, ¿no? Leamos un poco de noticias. Noticias internacionales donde... Bueno, así como dice el auditor, provienen desde Filipinas, donde hubo un movimiento telúrico bastante importante y que en este caso llamó a la noticia de El Mundo porque reportan terremoto de magnitud 7,8 en Filipinas. Se evalúan posibilidades de tsunami para Chile. Bueno, esta noticia se desarrolló el día de ayer. El epicentro fue a 49 kilómetros del sur general de Santos, en donde se percibió un 7,8. Un fuerte terremoto registro de este domingo en Filipinas, hecho que provocó la alerta de la población dicha de región de Asia. Preliminar, no se reportan daños ni personas ni alteraciones, servicios básicos, infraestructuras críticas y productos de movimiento telúrico. Y bueno, el Servicio Geológico de los Estados Unidos, el sismo de magnitud fue 7,8 en la profundidad de 55 kilómetros el día de ayer, amigos. Estamos hablando de lo que ocurrió en Filipinas, ¿eh? Y que, bueno, creo que se había creado una alerta para las costas chilenas, pero son alertas preventivas que buscan de alguna u otra forma poder estar atento a cualquier sismo, a cualquier acción del mar para con nuestro país. ¿Aló?
2: David, tócate Candy de Plan B, para recordar.
0: Amigo, no hay problema. Candy de Plan B, vamos a ir al tiro con eso. Sí, amigo, la verdad que hoy día todo sí. Vamos a Candy de Plan B. Segundo school, ¿no? Candy de Plan B, aquí estamos. Ya, amigo, para ti. La tenemos lista, preparada para que la apoye. Quiero enviar un saludo grande a Fernando, un muy buen amigo que escucha nuestro programa. Dice, amigo, ¿qué le pasó a su voz, amigo? Le estoy explicando que estoy con una amigdalitis, no es un resfrío, porque no me duele nada. Solo me atacó a mis cuerdas vocales, pero estamos mejorando, ¿no, amigo? Estamos tirando para arriba. Ánimo, manden ánimo, ¿no?
2: Ya que hoy día es todo así, tenés 50 luquitas que me han prestado ahí.
0: 50 lucas. No, Ahí sí que no, amigo.
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0: Ya, cabrón, sáquense otro tema mientras yo les cuento que llegó a Jardín del Este Chillán Grido, la franquicia de helado más grande de Sudamérica. 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
0: Ya, cabros, ¿quién pide otra canción? 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
2: ¿Cómo me llegó a dar hasta caña con el tema? Me recorre todo.
0: Ya se demoraron mucho, ¿eh? Nosotros colocamos el otro. 4 de la tarde con 51, escuchaban al Plan B con Candy. Estás en Planeta Mix de día lunes.
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0: de 10 a 1 a que mañana no aparecía en la radio. ¡Ay, no, amigo, que estoy enfermo! Hoy día estoy haciendo el tongo nomás. El resto de la semana no voy a aparecer.
1: ¡No! ¿Qué, como que adivina?

0: Aquí hay un auditor del programa que dice: David, por favor, menos queja y más trabajo. Ok, menos queja y más trabajo. Vamos allá, muy bien. Escuchaban aquí a John Newman. Sí, en vivo y en directo. 5 minutos nos separan de las 5 de la tarde. Saludo a toda la gente que está en sintonía, a todos los Planeta Adictos que esta tarde, día lunes, escuchan Planeta Mix a través de todas nuestras señales en Chillán 97.7. A lo largo de todo Chile, radioizadorafm.cl. Voy a tomar un poquito de agüita. Ahí sí o no, ahí sí. Se me seca la voz, se me seca la garganta. Gente, bien, queremos recordarte que puedes dejar todas tus notas de audio en nuestro WhatsApp. Oye, hace algún rato atrás yo les contaba que mañana juega nuestra selección chilena, que está jugando una serie de partidos, en realidad para darle un poco más de rodaje al proyecto Selección Chilena. Y bueno, se jugó con Portugal, perdimos 2-1 con el Portugal de Cristiano Ronaldo, que está a media máquina porque se van a la Copa del Mundo. Y que, por otro lado, también nuestra selección estaba hace algunos minutos atrás confirmando el horario del partido con Congo. Resulta que el partido se va a jugar este día martes, mañana, martes 9 de junio, a las 12 horas, en el estadio Source de Orleans, en Francia. Ahí se va a llevar a cabo el partido de nuestra selección chilena, así que para los que les gusta ver fútbol, especial de selecciones que no van al Mundial, mañana a las 12 del día juega nuestra querida y amada selección chilena. Las buenas y las malas, amigo. Sí, hay que estar en todos los procesos. En las buenas, nos ha tocado harto tiempo en las malas, pero ya irán a venir las buenas. ¿Saludos para quién? Saludos para quién en el WhatsApp. Recuerda, más 569-6161-8049. Oye, hay una noticia que no, yo creo que no quieren oír también, aprovechando de que estábamos hablando de algunas noticias mundiales y otras noticias también que están corriendo en nuestro país. Bueno, Hacienda revisará embargos de tesorería a deudores del CAE. Oye, este fin de semana, amigo, hubieron muchas noticias ahí en X o Twitter donde mencionaban de los embargos. O sea, se metieron a las cuentas de los deudores del CAE, donde, bueno, hay varias autoridades que están con algunos problemas y le sacaron la plata a care palo de las cuentas, amigo, care palta. Bueno, resulta que el ministro de Hacienda, Jorge Quirós, abordó la situación de los deudores del crédito aval del Estado del CAE, que se enfrentan a embargos por parte de la Tesorería General de la República. Aseguró que revisará eventuales casos de personas que con ingresos inferiores a 3 millones y medio de pesos. Eso es, la autoridad defendió los cobros, así que a varios le sacaron ahí platita del CAE. ¿Cuál es el CAE? El CAE es el crédito aval del Estado, que en realidad es un crédito bancario que está disfrazado con el Estado y que en el fondo uno paga 2 créditos, se lo digo por experiencia. Un crédito que son llenos de intereses, que es el negocio de la banca, y por otro lado uno le paga al gobierno. Ahora, ¿cuál sería aquí la lógica? Que si la persona no puede pagar, el aval, que es el gobierno, debería cubrirlo. Pero el gobierno está pasando también factura a los cobros que estaban pendientes. Hay mucha deuda. ¿Cómo? No podemos dar ese tipo de opinión, amigo. Aquí no hay política en este programa. Que le habían prometido que se iba a eliminar el COVID. ¿A dónde? La... Aló.
1: Hola, mi chanchita, ¿cómo estás?
0: Resfriado, enfermo.
1: ¿Qué le pasó a la voz?
0: Enfermo, ¿no?
1: ¿Estuvo carreteando, parece?
0: No, estoy enfermo.
1: Mi chanchita.
0: Estoy enfermo.
1: ¿Ya? Esa vocecita de carretito, ¿ah?
0: No, estoy resfriado. Resfriado, tengo amigdalitis. Y vine a la radio porque dije, ya voy a ir a la radio, ¿para qué? Para que la gente vea el sacrificio que uno también hace por estar al aire. Ella la sacrifica, ella. Ya, vamos con una mención acá. 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Ya, sí, nos estamos mejorando. Ya, claro, nos tenemos que ir a una pausa. Son las 5 de la tarde en punto. Estamos en Planeta Mix aquí en Chillán 97.7. Y recuerda que te puedes comunicar con nosotros, pedir tus canciones. Próximo bloque. Yo creo que vamos a hacer Planeta Mix a la carta, ¿o no? ¿Sabes lo que teníamos ganas del próximo bloque? Hacer solo rock. Sería bueno, ¿ah? A ver, ¿qué dice la people? Hagamos una votación. Ya, vamos a hacer una votación al WhatsApp. ¿Quieren solo rock en el próximo bloque, amigo? Todo permitido. Puede ser, no sé. Puede ser solo rock nacional, rock argentino. Ya, rock en inglés. Sí, igual podría ser algo de rock en inglés. Ya, pero mira, acá nos colocaron un rotundo no. Ya, pero lo vamos a dejar ahí. Si alguien quiere hacer un pedido, próximo bloque hacemos Planeta Mix a la carta. Son las 5 de la tarde. Con un minuto vamos a una pausa, la última, y ya volvemos con más Planeta Mix. No te muevas. Pausa y volvemos.
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0: Ya, ahora estoy listo. Estoy listo para la temperatura. Ahora sí.
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0: En Chillán, 12 grados.
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0: ¡Qué temón! 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
0: Ya, cabrón, alguien más va a pedir alguna cancioncilla, ¿no? No sé si vamos a tocar solo rock, pero usted puede pedir sus canciones en última media hora de programa. No vayan a pensar que nos queremos por oír, jamás, nosotros no somos ese tipo de personas. Sí, me preguntan acá, ¿David está enferma? Sí, la verdad que estoy enferma, amigo. Tengo una dolencia. Y tengo un leve dolor ahí en la... En las cuerdas vocales, en la garganta. Ahí, pero se me va a quitar. Voy a comer cebolla, estoy haciendo algunas técnicas. David, puede enviar un saludo, sí, hoy. ¿Un saludo para quién? Saludo para Ricardo. ¿Esto lo habíamos leído ya o no? No es el mismo. Ahí, a este otro Ricardo. Saludo para todos los Ricardos que nos escuchan. Saludo también para toda la gente que está conduciendo en este día frío, día lunes 8 de junio. Saludo también a los que nos escuchan a diario, todos los días 3 y media de la tarde. Frente a viento, marea, enfermedad, siempre estar atentos a nuestro programa. Oye, la gente de la yerbatería, ahí en 5 de abril, ¿no habrá algo natural que uno pueda tomar para que se quite o se reparen las cuerdas vocales? ¿Estarán escuchándonos ahí o no?
2: Pero David, ¿por qué te enfermaste, hombre?
0: Ah, sí, estoy enfermo por los cambios de temperatura, no mames. Temperatura. Nada más que eso. Fin de semana ahí, estuve en algunos lados, pero no. Muy bien portado. Muy bien portado, la verdad, muy bien portado. 5 de la tarde con 17 minutos. Ya les contábamos que el Día del Océano se celebra a nivel mundial. Oye, no tenía idea que el 71% del oxígeno que hay en la Tierra proviene del océano. O sea, el océano es el mayor abastecedor de oxígeno para la vida humana. Hay que cuidar el océano, amigo, ¿eh? Recuérdenlo. En el Día Mundial del Océano.
2: Para no enfermarse, hay que dejar de tomar.
0: No, si yo no estoy de hace rato, se me dijo, no está tomando, amigo. ¿Cómo lo vamos a hacer? Sí, uno hace rato.
3: Con todo respeto.
4: Oye, David, me parece, amigo, que hoy día es San Armando. Así que voy a saludar a San Armando Casas.
0: Armando, amigo. Casas, saludo a Armando Casas. No, a ver, ¿cómo que en la radio antigua se leía el onomástico? A ver, pero onomástico el día de hoy, ¿o no? Másico del día de hoy. A ver, déjame corroborar, amigo. ¿Sabes? A ver, aquí estamos verificando. ¿Sabes lo que se celebra hoy, el día de hoy, amigo? Como onomástico hoy, 8 de junio, el santoral católico en Chile recuerda principalmente a Medardo y también a Beata María Divino del Corazón. Esos son los santorales del día de hoy. ¿Quién se puede llamar Medardo? ¿Quién se puede llamar Medardo? Por favor. ¿A quién lo perjudicaron, Medardo? O sea, no digo que no pueda haber alguien que se llame Medardo, pero Medardo, güey. Imagínate, anima, Medardo Chávez. Qué corte, claro. Ya, WhatsApp, más 56961. Saludos a todos los camioneros, saludos a todos los camioneros que están en sintonía, a todos los que están ahí laburando, a todas las aplicaciones también. ¿Saben a quién le vamos a regalar un premio el día de hoy? Alguien que nos manda el WhatsApp una foto en las calles y conduciendo. Obviamente con cuidado, con precaución. Recuerden que al conducir... Oye, pero mande una foto de la calle. Queremos ver a alguien que nos esté sintonizando ahí en la calle, que nos mande el WhatsApp y nosotros vamos a sacar un premio de día lunes para que puedan participar el día de hoy. 5:20 p.m. David, que es cierto que mañana no vendrá a trabajar. Amigo, yo mañana, si Dios así lo quiere, Dios lo permite, 3:30 p.m. vamos a estar aquí anclados. Hay un compromiso más allá de las enfermedades con esta radio, con este programa. Y a las 3:30 vamos a estar aquí clavados. Estar aquí ensartados en el... Cáchate, nos mandan saludos desde Nueva Aldea. Saludos a mi compa que está ahí en Nueva Aldea. Ulloa, saludos a nuestro amigo. ¿Cuál es el nombre de Ulloa? Solo tengo el apellido acá. Oh, parece que me lo sabía. A veces me aprendo los nombres de los auditores. David desde Quillón. A ver, estoy tratando de buscar el nombre acá de nuestro amigo. Creo que no habla ahí. Saludos a Roberto Armando que está en línea. ¿Cuál es su segundo nombre, amigo? Me gustaría preguntarlo para ustedes. ¿Cuál es el segundo nombre? Aquí quien les habla, al otro lado de la radio, David Antonio, el que anima. ¿Va David Antonio? Samuel. Un saludo a Samuel. ¿Cuál es tu segundo nombre, Samuel? Saludos desde Nueva Aldea. Saludos a la gente de Nueva Aldea. David Antonio por acá. Roberto Armando también. Un saludo a Roberto Armando que está en línea. Buena, Roberto Armando, ¿no?
3: J1, esta vez que le faltan mañana.
0: Si sí, no se puede, amigo.
3: J1.
0: No se puede, amigo. No se puede. Un saludo a Samuel Alejandro que está en línea. ¿Quién más está ahí en el WhatsApp, aló?
5: Claudio Andrés.
0: Un saludo a Claudio Andrés, espectacular. Claudio Andrés en sintonía. Por acá, Roberto Ignacio. Saludos a Roberto Ignacio. ¿Quién más en el WhatsApp? Saludos a la máquina acá. Energía positiva, dice. Estaban preguntando nombre y nos manden fotos ahí. Saludos también a... ¿Quién más? Aló.
5: Para mí que mañana tenía evento, David. Por eso estoy diciendo que eres enfermo. Nadie, para no faltar a la radio y ir a hacer un evento.
0: No pasa nada, ustedes saben. Aquí, de 3:30 a 5:30, es intocable el horario. Es una junta entre tú y yo. Ya un face to face. Sí. Aquí andamos trabajando por tus tierras. Mira. Un saludo a Alexi Herrera. ¿Cuál es el segundo nombre de Alexi Herrera? Las mejores paltas de Chillana. Saludos a la máquina. Vas a dejarte un kilo de palta aquí a la casa, aburré. Sí. ¿Y aquí? Nosotros compramos acá en una verdulería que hay acá en el barrio Alto. Pero te vuela en la cabeza. A lo mejor le compramos al proveedor, ¿eh? Al proveedor. ¡Ah, no!
6: Daniel el Burro Andrés.
0: Aquí tenemos a quién, perdón, ¿cómo se llama?
6: Daniel el Burro Andrés.
0: Daniel el Burro Andrés. Perfecto, saludos a Daniel el Burro Andrés. Estamos mejorando. ¡Aló!
7: Guillermo Homer por acá. Recupérate, viejo, recupérate.
0: Saludos, máquina. Saludos a Guillermo Homer, que está en línea. ¿Quién más en el WhatsApp?
8: David Chávez se caerá al estiércol mañana, al estiércol.
0: No pasa nada. Oh, el otro. A ver, ¿quién más aquí en el WhatsApp? Mírame, me corroboran que en el calendario... En el calendario físico, calendario a papel, dice que hoy es San Armando, pues, amigo. Y nosotros estábamos buscando acá en internet. Y acá dice que hoy... Ocho, a ver, vamos a colocar... sí, en Chile. San Medardo. Medardo. Es el santoral del día de hoy. Acá nos mandan en el calendario físico que es Armando. Así que un saludo a los Armando y a los Medardo. Buena Medardo, hombre. Medardo,
5: Chávez. Oye, David, quería aportar un videito por mi hermano para que se gane el Sandy, que andaba trabajando desde la mañana y anda cantado el hambre, así que ahí quería ver casi le dais el premio a él, que anda para allá, para Confluencia, para los cerros, entre medio, por favor.
0: ¿Cómo se llama esa criatura? Que nos mande el nombre, vamos a poder verificar ahí que si puede ser el ganador el día de hoy.
9: Pedro Cerda por aquí.
0: Pedro Cerda, ahí está. Ahí está la máquina. ¡Aló!
9: Francis, mi segundo nombre.
10: Mi papá me cagó.
9: Ya, manda la dirección nomás por inbox. Mañana te voy a dejar tus pantas.
0: Alexis Franklin. Ven, Alexis. Anima. Alexis Franklin. Ya, no. Vamos a dejar la ubicación al tiro para la asfalta aquí, ¿eh? Ahí te dejé la ubicación real, amigo, para que mañana me traigan la asfalta. Dice acá un auditor: no le lleves espalda ese weón, ese weón no te va a pagar, amigo, bro. ¿Cómo? Uy, uno igual trabajo. Aló.
10: Mierdardo, chae. Mierdardo.
0: Aló. Mierdardo, chae.
11: Dénchete, Medardo, oye, que hace frío.
0: Medardo. Buena, Medardo, hombre. Sí, a ver, espera. Escucha, pues, te doy una cuña, ¿no?
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0: 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Dejemos la última vez. Vamos con la cuña. Ahora sí. Medardo
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0: Así es, gente. Soy Medardo Chávez. 5:25. Última canción y nos vamos de este día, lunes 8 de junio, en vivo en directo. Medardo Chávez.

0: Reina Peluche, buenas tardes. Mira, papito, me estoy conectando ahorita al programa. Dame un resumen, por favor, de lo que aconteció hoy, si es prioridad.
1: ¿Alcanzamos el resumen, no? ¿Alcanzamos a darle el resumen al auditor, no?

0: La gente, nos vamos, nos vamos. Oye, muchas gracias por la sintonía del día de hoy. Sí, nos comenzamos a despedir. Resumen para nuestro amigo Freites. ¿Qué hablamos hoy día? Hablamos de que mañana nuestra selección chilena juega a las 12 del día frente a Congo. Este día jueves también comienza la Copa del Mundo. Sí, donde todos los ojos del planeta estarán ahí puestos en la nueva cita mundialera. ¿Qué más hablamos el día de hoy? Que el CAE está embargando a todos los deudores. Se metieron a sus cuentas. Ese fue como el viral del fin de semana. Bueno, llegamos enfermos a la radio el día de hoy. Les contábamos también que teníamos un ganador pendiente de la semana pasada y ya le hicimos todos los cobros. Les contamos que mañana posiblemente no vamos a venir a trabajar, como resumen, y que llegamos enfermos. Ese fue el resumen del día de hoy. Amigos, que tengan una linda tarde. Viene Cristian Raúl Valdés, DJ Mota, para seguir con ustedes hasta las 7:30 de la tarde. Yo me voy a descansar. Ganador del día de hoy, Pedro Cerda, en el WhatsApp. Nos escuchamos mañana a las 15:30 horas con una nueva edición de tu programa favorito, Planeta Mix, desde la 97.7. Buenas tardes, Planeta. Buenas tardes, Chile.
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Buenas tardes, terrícolas. Bienvenidos, bienvenidas a esta edición de Día Lunes, ya arrancando la semana. Lunes de flojera. Lunes 8 de junio ya. Oye, cada vez nos acercamos más a nuestra fiesta el próximo 20 de junio. 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A prepararse porque se viene una fiesta como siempre con todo para ustedes, para que lo pasen muy, pero muy bien. 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Las preventas se están agotando. Así que aprovecho a comprar las tuyas antes que pasemos a la segunda preventa. Te doy la bienvenida. Hoy día también vamos a estar escuchando un tema completamente lento. Recuerda que vuelva a los lentos, ese famoso blue que bailamos en aquel momento, ¿eh?

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1: Hola, ¿qué tal, amigos y amigas? 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Estamos hablando de Generación 90, la fiesta. Así que solamente me queda invitarlos, invitarlas, que aprovechen las últimas preventas que nos están quedando para que no te quedes sin la tuya. 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

Ya lo saben entonces. Próximo 20. Por acá tengo saluditos. No tengo nombre. Ah, sí, Seba por acá. Hola, Seba. Dice, hola amigos. Grande generación 90. Muchas gracias, amigo Seba. Gracias por estar conectado. Por acá nuestra amiga Marcela Motita me envía el número, por favor. Quiero ir a bailar, a mover el cuerpo, dice. Muy bien, te lo voy a mandar a tiro, ¿eh? Edición de lunes, arrancando la semana. Una temperatura de 11 grados y esperando la agüita para mañana. ¿Te parece?

0: que te van a regalar algunos tragos, si participas, claro, para ese día. 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Van a estar haciendo ahí la previa para la fiestecita el próximo 20. Así que solamente tienes que ir a pasarlo bien con tus amigos, con tu gente. Prográmense ahí por lo menos los amigos o compañeros de trabajo. Oye, vamos a la fiesta del moto y lo pasan increíble este 20 de junio. ¿Qué tengo por acá? Saluditos. Por acá Marcelo dice, buenas tardes, Motita. Ya estamos conectados. Saludos, terrícolas. Saludos para ti, amigo. Gracias por estar ahí conectado como todos los días. ¿Quién está por acá? ¡Aló! ¿Quién está? Nadie, porque no tengo... Pero mejor así. Ahora vamos a conectar acá el WhatsApp que tenemos habilitado. Ahora sí que sí. ¿Quién está por el otro lado del WhatsApp?
1: Buena, cabezón de blanco, Pino Tinto. ¿Cómo estás, amigo mío, Emilio, por acá?
0: ¿Cómo estamos, Emilio?
1: Oye, amigo, quisiera mandarle atrasado.
0: ¿A quién?
1: Un feliz cumpleaños a mi hermano, amigo, compadre y todas esas manos.
0: ¿Quién es?
1: Rodrigo Gutiérrez, que el viernes 5 estuvo de cumpleaños. Y este humilde servidor también, guacho.
0: Sí, te mandamos saludos.
1: No pude conectarme ese día, ya tú sabes.
0: Mira, tu hermana te mandó saludos.
1: Venga, son, ¿por qué no regaláis Enter Satman para alegrar un poquito la tarde?
0: Enter Satman, te quiere volver loco.
1: Un saludo para mi hermana Lucy. Ya, cabezón.
0: Saludos para ti.
1: Un abrazo, amigo.
0: Saludos. Oye, amigo, tu hermana nos avisó el día viernes, si no me equivoco, que estabas de cumpleaños. Te cantamos cumpleaños feliz también y todo por acá. Saludos para ti,
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0: Toma.
2: Nos vemos.
0: Eso.
2: Tengo más ánimo, yo por Mota. Ya, pues me gané una entrada.
3: Hola, Cristian Raúl.
0: ¿Qué tal?
3: Hijo de la IA.
0: De la gran IA.
3: ¿Cómo estás,
0: amigo? Aquí estamos, amigo.
3: Puta, aquí hizo frío y día,
0: compadre. Está helado, ¿eh? Todavía está helado. Yo todavía tengo la rodilla heladita, ¿no? Yo siempre decía, ¿por qué los abuelitos se ponían un chal en la rodilla? Estoy que me coloco un chal, ¿no? Oye, ¿verdad? Nunca había pensado que iba a tener tanto frío y colocarme un chal. No sé si les pasa a ustedes, ¿eh?
3: Cabezón, soy yo de nuevo. Sí. Mi hermana grabó el saludo, guacho.
0: Ah, lo grabó.
3: Yo estaba
0: muy bien
3: trabajando ahí donde tú compras, ahí en la esquina, ahí en el centro. Así que gracias, cabezón. Gracias por el saludo, guacho.
0: No, saludos para ti.
3: Un abrazo, amigo.
0: Lo único que no nos invitaste a comer asado ni a tomar. Yo no lo como, pero bueno.
4: Hola, Mota.
0: ¿Qué tal?
4: ¿Cómo estás?
0: Bien, ¿y tú, amigo? ¿Cómo estamos?
4: Buenas tardes,
0: amigo.
4: Que tengan un buen lunes todos los auditores.
0: Igual para ustedes.
4: Consulta.
0: Dígame.
4: ¿Cómo y dónde compro las entradas con cover esas de 10 lucas?
0: Se agotaron, amigo.
4: Ahorramos un poco.
0: Se agotaron.
4: ¿O me las regalan?
0: No.
4: Gracias.
0: No, amigo, nosotros tuvimos una pequeña preventa con esos covers, pero se acabaron, no hay más. Entonces por eso no hemos subido tampoco la segunda preventa, porque pensamos que la primera preventa tiene que durar un poquito más, y estamos en la primera preventa solo 7.000 pesos. Así que cómprela antes que se suba la leche.
5: ¿Hicieron tomar?
0: ¿Cómo?
5: ¿Hicieron tomar?
0: No, amigo, nada que ver. Ya nomás, recuerda, este próximo 20. Hoy día también recuerda que tenemos el tema completamente lento en el día de hoy. Hoy día disfrutamos un temita blue como cada lunes, para recordar ese tema. No importa dónde ni cuándo, pero te acuerdas. Quiero saludar a toda la gente que se viene integrando recién al canal, cacho. A la señal de la 97.7.
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0: Tengo más saluditos por acá, quienes están al otro lado del WhatsApp. ¡Aló!
1: ¿Cómo estáis, Mota? ¿Cómo estáis, Mota? Acá ¿bien? Nosotros estamos listos ya con la entrada para el día 20 con unos amigos. Así que mi amigo Marco, mi amiga Gloria, van por esos pasos prohibidos.
0: Buena,
1: así
0: buenísimo.
1: Que esperamos, como siempre, tener la mejor música y los mejores recuerdos de nuestra época.
0: Esa es la idea, amigo.
1: Nos vemos, Mota, que estés bien.
0: Nos vemos, amigo.
1: Saludos.
0: Saludos para ti, amigazo. Gracias por estar ahí, tu amigo Alex, que está conectado ahí, que está listo para ir a la fiesta. Muy bien, amigo. Yo tengo por acá saluditos. No tengo nombre, pero me dice... Hola, Mota, ¿me das más información para las entradas? Gracias. Perfecto, voy a enviarte por acá más info al WhatsApp 965920812. Ahí te envié el número para que puedas hacer tu consulta correspondiente, ¿eh? Por acá me dicen... Mota, ando con unas ganas de rajarme con un asado. ¿De verdad, amigo? Pero no creo que el jefe César me deje. Ah. Bueno, me avisa cualquier cosa, amigo. Bien, voy a la pausa. Vuelvo con más en esta edición del lunes.
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acordando cuando no teníamos para fumar un cigarro. Más de alguno se fumó un té. O también un poco de orégano. Por acá tengo saluditos, Mota, ¿dónde compro las entradas? Muy bien, nuestro amigo Rogelio, que está conectado ahí. Muy bien, Rogelio, te voy a mandar el WhatsApp. Te voy a mandar inmediatamente el 9-6592-0812. Ahí está toda la información. 9-6592-0812. Para toda la información correspondiente, ¿eh?

0: A este día lunes de flojera, vamos a llamar a los espíritus de la flojera para que se vayan, ¿les parece? Por favor.
1: Espíritus de la flojera, les ordeno que abandonen este cuerpo.
0: Eso. Una vez más, porque el día lunes está como bien raro. Está bien flojo el lunes. ¿Sí o no?
1: Espíritus de la flojera. Les ordeno que abandonen este cuerpo.
0: Ahí sí. Ahora sí, ¿eh? Ahí sí quedamos más, un poco más. Más relajado.
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0: 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Si quieres pedir alguna canción, lo puedes hacer desde ahora ya para que en un rato más coloquemos en esta pauta del día de hoy, día lunes, arrancando esta semanita de esta semana 8 de junio. ¿A quién saludamos hoy día? Hoy día saludamos que está de onomástico Armando. Saludos para Armando. ¿Qué Armando conoce usted? ¿Cuál es el Armando que conoce? El típico que conocemos nosotros es Armando Casa. Armando Casa. Aprovecho de mandarle un saludito al Armando que usted conoce, ¿eh? Que usted conoce, ¿no? Armando en el día de hoy está de onomástico a esta hora de la tarde. Ya no sabe, ¿quiere pedir alguna cancioncita? Nuestro WhatsApp está habilitado en esta edición de lunes, donde hoy día vamos a rescatar un tema completamente lento. Así que a prepararse para hoy, ¿eh? Te acompaño en vivo con buena música de aquellos años. Mira, qué buen tema este, ¿eh? Llega la música de Color Me Band. Este es el All for Love.

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2: Así estamos en esta generación 90 de lunes. ¿Qué más tengo por aquí? Saluditos al otro lado del WhatsApp. ¿Aló?
3: Un saludo grande para mi amigo Armando Moya.
2: Armando.
3: Que me está escuchando.
2: ¿Quiere saludar a su amigo Armando? Mándele un saludito a su amigo Armando en el día de hoy. ¿Cuál es el Armando que conoce? Ah. Hoy está Don Nomástico Armando, ¿eh? Yo le mandé saludo ya a mi amigo Armando Casa. Ahí también sale otro saludo para Armando Mocha. ¿Cuál otro conoce usted? ¿Cuál Armando? Saludos, le mandé saludito a Armando, ¿eh? 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
2: ¿Qué tengo por acá? ¿Aló?
4: No conozco ningún Armando, pero sí a la María Melo Machuque.
5: Hola, Mota. Gran saludo a nuestro amigo Armando Torres.
2: Armando Torres.
5: Armando Salas.
2: Salas también.
5: Armando Sillas.
2: También. Conoce a varios, ¿eh?
5: Armando Flores y Armando Fuentes.
2: Conoce varios, Armando, ¿eh? Muy bien. Mándale saludo hoy día al Armando, ¿eh? Yo, sí o sí, tiene que conocer usted a algún Armando, ¿no? ¿Sí? Mándale saludito al Armando.

0: Saludos, Armando Hoyo. Un saludo especial para un amigo oriental que tengo, Armando Atao.
1: Hola, Motita, ¿cómo estáis? Por acá otro día escuchando el programa. Yo tengo un amigo que le dicen Armando Casas. Ya está separado 3 veces. Ahí la dejo. Si es posible el tema, mi abuela. Mi abuela. Chao, chao.
2: ¡Muta! ¡Vamos a bailar! ¡A bailar y a tomar!

0: Saludos para Armando, que está de onomástico en el día de hoy. ¿Cuál es el Armando que conoce usted? Saludos para Armario Mota. No, pues Armario no. Armando. ¿Cuál es el Armando que usted conoce? Mándale un saludito al Armando. A lo mejor no lo conoce tanto, lo ubica nomás. ¿Ah? Armando, saludos para ti, Armando. ¿Qué estás de onomástico? ¿Cuál Armando conoce?
1: Hola, ¿qué tal, amigo y amiga? Eduardo Lalo Landaeta por acá. 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

0: Muy bien, ¿qué tengo por acá a esta hora de la tarde? Tengo algunos saluditos. ¿Quién está por el otro lado? ¡Aló!
1: Un saludo para Armando Taco Benavente. Oye, hace como 15 minutos ya pasó el tren y todavía la barrera sigue abajo.
0: ¿Está acá abajo?
1: El Parque Lantaño, para variar.
0: ¡Oh! ¡Feliz y contento, Parque Lantaño! ¿Qué más tengo por acá? Saluditos. ¡Aló! ¡Aló, aló, aló! ¿Qué está por ahí? ¿Qué está por ahí?
2: Un saludo para mi papá y mi mamá. Todos también la butina con la novia y yo.
0: ¡Mira, saludos! ¿Qué está por aquí?
3: Un gran saludo a mi amigo personal, Armando Castillo Délano.
0: ¿Quiere saludar a Armando, que hoy está de onomástico? Salude a su Armando que conoce, ¿eh? ¿Cuál Armando conoce usted? Nosotros acá, Armando Casa, Armando Silla, Armando Puerta. ¿Cuál es el Armando que conoce usted? Para que le envíe saluditos para este amigo que está de onomástico. ¡Armando! Oye, me acordé de Armando Manzanero. ¿Sí o no? Armando Manzanero. Hoy día vamos a estar escuchando un tema lento, tema completamente blue, para disfrutar este temazo en el día de hoy. Como cada día, lunes, recatamos un temita lento. Este tema lento que siempre nos acordamos en alguna fiesta por ahí, de quizá de una casa, en algún calducho, o también en una fiesta por ahí, en un local, ¿cierto? Y claro, cuando llegaba cerca de las 3 de la mañana, venían los lentos. Esos temas que teníamos la oportunidad de bailar con la persona que te gustaba, siempre cuando la otra persona aceptara, si no, se iba al baño. O sea, había que agarrarla antes que fuera al baño para poder bailar una canción como la que vamos a recordar en un ratito más. Así que atento a lo que se viene un ratito en el lento. ¿Qué tengo por acá? Saludos, aló.
4: Un gran saludo para mi amigo Daniel Armando Cabrera.
0: Muy bien, saludo para nuestro amigo que está ahí también conectado.
5: Hola, Motita, ¿cómo estáis?
0: ¿Y tu amigo?
5: Yo tenía un compañero que se llamaba Armando Cañas, aunque no me creas.
0: ¿De verdad? Armando Cañas, saludo. Armando Cañas. Muy bien,
6: ¿eh? Armando Ganas para el 20.
0: Muy bien, amigo. Armando Ganas. Este 20 de junio, ¿eh? Se viene nuestra fiesta. A prepararse para el 20, a prepararse. Ya no queda nada. ¿Cuánto nos quedan esta semana? Dos semanas. Dos semanas nos quedan todavía para ya ir a la fiestecita y pasarlo muy, pero muy bien el fin de semana, que sería el 20 de junio. 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Tengo por acá saluditos. Por acá dice saludos, Mota. Saludos a Armando Cuevas. Saludos, Mota. Saludos para ti, amiga. Gracias por estar ahí conectada. ¿Qué más tengo por acá? Alú.
7: Buena, Botita, aquí. Un saludo aquí a Armando, la cagada que se manda, mi hijo.
0: Saludos para ti, para tu hija. Bien, vamos con el tema lento en el día de hoy. Vamos rápido.

0: Obviamente a este tema que seguramente lo bailaste en algún momento. Y por lo menos acá no importa dónde ni cuándo, pero te acuerdas, esa es la idea, ¿eh?
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2: Porque estuvo de moda esta película en aquellos años 90. Seguramente también lloraste con alguna parte de la película y se escuchaba de fondo esta canción y la bailaste en alguna fiesta. Celine Dion.

0: Oye, han pasado, ¿sabes cuántos años han pasado el Titanic? 29 años. Estamos viejos. 29 años que Rose dejó congelado a Jack. ¿Sí o no? Claro, porque el Titanic se estrenó en 1997, donde más de alguno lloró con la película en algún momento, cuando lamentablemente quedó congelado, no lo subió a la puerta la Rose. Sí, cabían los dos. Pero bueno, es una historia que no se pudo nomás, ¿no? Pero han pasado, hoy son 29 años ya. ¿Qué tengo por acá? Saluditos. ¿Aló?
1: Armando, tú cachas.
0: ¿Cómo digo? No escuché.
1: Armando, tú cachas. casi me salió.
0: Te faltó poquito, amigo, poquito nomás del tono de la Celine Dion, ¿eh? Te faltó poquito, ¿eh? Muy poco para... para poder cantar este... Oye, ¿cómo se va a cantar este karaoke?

0: Oye, con este frío y pensar en el Titanic, más frío me he dado. Oh, pobre Jack. Pobre Jack.
1: Cierto que sí, sí faltó poquito, si no fue tanto. No desafiné tanto.
0: No desafinó tanto.
2: Ay, para que te des cuenta, pues, Mota.
0: ¿Qué pasó?
2: Hasta en esos años, las mujeres se adueñan de las cosas. Y uno que hay a voto pelado.
3: Hola, Mota. Hola. Aprovechando, ¿te acuerdas cuando tenían la sección de imitaciones?
0: Sí, sí, sí.
3: ¿Por qué no te imitáis tú al Titanic?
0: No, pero...
3: Ya sabían, buena.
0: ¿Pero qué?
3: Aprovechando, quiero mandar un saludo a mi amigo José Armando Hoyos Delgado.
0: ¿Pero qué quieres que... Uy, ¿por qué quieres ¿Qué quieres que imite del Titanic, amigo? ¿El barco? ¿Cuando Jack y Rose están dentro de un auto? ¿Cuando están en la tabla? ¿O quiere que imite el mar? ¿Qué es lo que quiere que...? Son hartos sonidos. ¿Qué más tengo por acá? ¿Aló?
4: Oye, el Jack... ¿Eh? Daba todo por la Rose.
0: Sí.
4: Y ella pudiéndolo subir a la tabla. No, lo subió.
0: Lo dejó abajo.
4: Para que de ahí tú no vas a poder.
0: No, pero es que se quiso quedar con el diamante.
5: ¡Ay, emite uno que se cayó del barco, Mota!
0: Muy buena imitación, amigo. Muy buena imitación.
5: Ay, imité uno que se cayó del bar, ¿cómo está?
0: Muy buena imitación, amigo. Sí, hay varios efectos de sonido ahí cayéndose, ¿eh?
6: Hoy el tema de Titanic está ad hoc para el clima. Está más helado que la mía.
0: Oye, está más helado que el agua del Titanic. Oye, es frío. ¿Cuánto tenemos de temperatura? Ya bajó, ¿no? Sí, bajó 9 grados, ya tenemos la temperatura a esta hora aquí en el Titanic. 9 grados de temperatura al momento, ¿eh? Oye, 29 años se han cumplido ya de esta película y rescatamos su tema principal de Celine Dion con este temazo de la película, ¿eh? Hoy estaba viendo acá que hay un tema que yo no sabía cómo se llamaba, que era que había una orquesta ahí tocando. ¿Te acuerdas de la orquesta que tocaba? Esa orquesta o banda que era lo que estaban ahí del Titanic. Tocaban una última canción antes de que... ¿Ah? Y eso se llama... Parece que está más cerca de ti. Algo así se llama. Déjame buscarla acá. Más cerca de ti, mi Dios, se llamaba la película... O sea, el tema que interpretan los músicos ahí cuando están todos tirándose piquero, la banda tocando ahí. Y ahí da pena. Uy, que da pena, bro. De verdad da pena con la película esa, ¿eh? ¿Cierto? Mira.
6: Titanic.
0: Ah, perdón. Está bien. Bueno, a ver. Oye, más encima nosotros cuando, ¿te acuerdas cuando la arrendábamos la película ahí en el Blockbuster? ¿Te acuerdas que arrendábamos película? Y claro, ahí en esa película venían algunos estrenos. Y venía el trailer de Titanic, pero en español, no en latino, en español. Era como rara la.
7: Escúcheme, la tengo sujeta, no la soltaré.
0: ¿Viste? Ese era el tráiler donde aparecía el barco. Yo le voy contando un poquito.
8: Titanic.
0: Mira.
8: El buque de los sueños. Y lo era.
0: ¿El buque de los sueños?
8: Realmente lo era.
0: Mira, realmente lo era el buque de los sueños. Titanic. En San Valentín salió la película, ¿eh?
8: Dame tu mano.
0: Pasadme tu mano. Espera, pero ¿no está el tráiler en latino? A ver, busquemos el tráiler en latino. Búscalo ahí, por favor, para que puedan... Sí, Titanic, latino, latino. A lo mejor puede que aparezca, porque el... Trailer español. No, sino yo me acuerdo que no estaba, estaba solamente el que era subtitulado y el que era. El que era en español. Ah, aquí está, a ver. Espérate, a ver si funciona este. A ver, déjame escuchar. ¿Cómo se escucha? Titanic. La película más aclamada.
9: ¡Iceberg a la vista!
0: ¡Ahí está, iceberg a la vista!
8: El Titanic era llamado el barco de los sueños.
0: El barco de los sueños, ¿viste?
8: Y lo era.
0: Y lo era.
8: En verdad lo era.
0: En verdad lo era. Ahí llegan al barco. Ahí llega Jack. Ahí está el capitán. Ahí están en la estufa.
10: Creo que la vida es un regalo y no quiero desperdiciarlo. Mira. Nunca se sabe con lo que uno se va a encontrar.
0: Ahí entraron al auto. La vida. Película de James Cameron.
8: Cuando el barco atraque, voy a irme contigo.
0: Voy a irme contigo, le dijo. Ojo. Ahí cayó el iceberg. Cayó el iceberg. Chocaron con el iceberg. Ahí chocaron. La gente va corriendo, va corriendo. Ahí sigue corriendo la gente. Se ve cómo se cae la gente del Titán. Ahí la está dibujando cuando está desnuda. Le voy contando yo prácticamente. Va corriendo. ¡Oh! Llegó el agua. Ahí se está partiendo el Titanic. Se está partiendo. Oh. Ahí entró el agua al barco. Se partió en dos el barco.
9: Si no te detengas.
0: Ahí.
9: No sueltes mi mano. Lo lograremos, Rose. Confía en mí.
8: Confío en ti.
0: Oh, y ahí cuando.
8: La promesa. Lo prometo.
0: Mira, lo promete y se lo dejó solo. Eso no se hace, Rose. Eso no se hace, ¿eh? No se haga. ¿Qué tengo por acá? Saludos.
11: Yo la compré pirateada en esos años, me acuerdo, en los CDs que eran grabados. Pero parece que me equivoqué porque era Titanic.
0: Hoy te acordás que antes vendían, no sé, por ejemplo, 5 películas en un CD. Se veían como la reverenda.
11: Cualquier recuerdo, Mota, cualquier recuerdo.
0: No, no te voy a poner a llorar, amigo.
3: Oye, Motita, ¿y la tenía el trailer en versión chilena, no?
0: No, no.
4: Motita, ¿usted arrendaría ahí en el Blockbuster? Yo arrendaba una cuadra más arriba.
0: ¿Ya?
4: No guardo el nombre de ese videoclub.
0: ¿Más arriba para dónde?
4: Donde
0: para arriba.
4: Las películas de otro tono estaban en un corredorcito para allá, pero había una cortinita que dividía ambos ambientes.
0: Por ahí más arriba estaría el video Hollywood. Sí. A ver, espérame, está el Hollywood, está el. Estaba también el video color. El video color estaba por Sargento Aldea. Y el Hollywood estaba también en Sargento Aldea, pero con esquina Constitución. Ahí estaban los dos. Me acordé de esa cortinita.
11: Rose es una cochina, señorita Laura.
0: ¡Diablo, señorita! Cagó el barco Mota. Sí, cagó.
2: ¿A dónde la viste, Mota, que tocaron esa canción? Tocaron El Congelado de Cachureo.
3: ¿Cómo que la partieron en dos? Pero el barco.
0: El barco.
3: Sorry, Mota, sorry.
0: El barco se partió en dos.
9: Rose, sientes cómo se hunde.
0: Sí, en esa parte se hunde nadie, ¿eh?
8: Come back. Come back.
0: Come back. Mota dice: vi de nuevo la peli. Ahora. Ah, dice, vi de nuevo la peli, Mota, ¿eh? Pero ahora fue imaginada. Sí, yo la conté bien, ¿eh? Oye, vamos a hacer resúmenes de películas. Buenas. Qué buen espacio hemos logrado en el día de hoy. Vamos a tener un espacio dedicado a películas, pero las voy a resumir de tal forma que usted va a entender la película. Otro espacio que hemos generado en nuestro programa. Espero siempre que no lo copien, pues. Copiones. Vamos a resumir entonces películas de los 90. Así como nuestra amiga dice, Mota, vi de nuevo la peli. Ahora imaginada, la voy a contar un día. Vamos a hacer una película y ustedes van a relatar también la película. Muy buena sección. Mira, se nos creó un día una sección de película.
12: Ahí en Calle Bulne, antes de llegar a Brasil, también había un video. Atendían puros degenerados y nomás. ¿Sí? Eran todos triple X.
13: Bota, en Libertad con Isabel Riquelme, creo que había un donde arrendaban películas. ¡Porno! ¡Porno!
0: ¿Qué es lo que eso? Por acá dice... ¿Quién me envía por acá? Sospechosa la Rose Mota, ¿eh? Yo tenía tarjeta en el video color, ¿viste? Había tarjeta también en el video color.
14: En Bolivia hicieron la versión local, hicieron Tierranic.
0: Son mala onda, yo.
15: Tu relato de la película, Mota, fue literalmente un podcast de Titanic.
0: ¿Viste, no? Buen espacio creamos. Próximamente. ¿Cómo se llama? Radio Teatro. Radio Teatro. Bueno, que ya existía, así que lo copiamos nosotros. Radio Teatro en Generación 90, pronto. Para relatar o comentar esas películas que alguna vez vimos, ¿eh? Por acá dice Mota, ¿cómo tiene música para encerar? Dice Mota, ¿cómo tiene música para encerar? Ahora tarde para imaginar. Mira. A ver, ¿eh? Está bueno el nombre también, ¿eh? Música para encerar, ahora tarde para imaginar. ¡Ah! Muy bien, ¿eh? ¿Sabes qué me acordé? Me acordé de un... Es que no lo podemos hacer tan rápido. Me acordé de un concurso que había. ¿Te acuerdas de un concurso? Me parece que lo hacía Don Francisco, donde él iba relatando una historia y ahí la gente que participaba tenía que hacer los sonidos. Como por ejemplo, iba una pareja caminando y ahí la persona... Y de repente aparece un perro. Y aparece el... ¿Te acuerdas? Me acordé de eso, pero no lo podemos hacer aquí porque tiene que ser rápido la interacción y ustedes se demoran harto en escribir.
16: Hola Mota, le quiero enviar un saludo a mi amigo Armando Manzanero.
0: ¿Armando?
16: Y también para mi amigo José Luis Perales. Les deseo que le vaya bien en su nuevo proyecto. Ellos van a hacer una frutería.
0: Claro.
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0: 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Dice, pero sus resumidas en un clic, dices tú. Muy bien, ¿ah? ¿Eh? Bueno, oye, bueno, el Nexo. Se están sacando, ¿eh? Películas de los noventas resumidas en un clic. Ah. 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

0: Ahí estaba la música de 24/7. Is it love? Por acá tengo más saluditos. ¿Quién está al otro lado del WhatsApp? ¿Aló?
1: Botita, en ese videoclub de La Cortinita había una película, si me acuerdo literal, decía, Heidi en el Titanic. Y tenía tres aquí afuera.
0: ¿Heidi en el Titanic?
2: Podríamos hacer una versión del Titanic en Chile, pero que el crucero choque con la cabeza del moto.
0: Oye, qué buena película en 3D, amigo. Imagínate.
3: Oye, hablando de imitar mota, imítate un caballo, pero no un caballo eso de burles con
0: brasileño. Menos mal que me dijo.
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0: Saludos, Mota.

0: Saludos, ¿quién está por acá? Gran Blanco conectado, saludos, amigo. Anto Pawelki, John City. Por acá dice Mota a la pega. ¿Quién se va a la pega, Marcelo? Saludos para ti, amigo, que te vaya bien, ¿eh? Te vaya a su peguita a esta hora a laburar. Saludos para ti, amigas, y para todos los que trabajan ya en un ratito más. 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Entiende tu hambre. ¿Tengo alguna canción o no? Para que me diga ahora ya, ¿debo alguna canción o calle para mañana? Rápidamente para que nos pidas la canción que quieras recordar, ¿eh? Voy a esperar aquí unos minutos nomás para que me puedan pedir la canción que me falta, ¿eh? Por acá dice una motita, ¿qué tal? Yo de vuelta a Conced. Saludos para el tocayo Cristian que va ahí a Conced. De vuelta ya, ¿eh? ¿Debo alguna canción, no? Rápidamente. ¿La debo o no la debo? ¿No? ¿Sí? ¿No? ¿Sí? ¿Sí? ¿No? Ah, por acá, ya. Por acá tengo un temita. No me lo habían pedido, pero... Dice Motita, ¿puedo pedir un temita? De... ¿Quién es? Ay, perfecto. Cristina Aguilera. Mira, qué buen recuerdo este. Déjame buscarlo acá. De los primeros de la Cristina Aguilera que teníamos en aquellos años, ¿eh?
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0: Mira. Cristina Aguilera con este genio en la botella.

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0: estaba mi abuela Wilfred de la Ganga. Por acá tengo saludos, ¿qué está?
1: Oye, Motita, a propósito del Urban.
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0: 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Bien, yo casi ya me comienzo a despedir. Oye, muchas gracias por la tremenda sintonía de esta edición de lunes. 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
2: Chao, Cristian.
3: Yo pensé que iba a regalar hielo, Mota, como estás hablando al Titanic, mente.
0: Sí, la verdad es que íbamos a regalar un poco de iceberg, pero se me derritió por acá. Gente rica, la me comienza a despedir. Muchas gracias por la tremenda sintonía. Nosotros ya nos escuchamos mañana martes para otro capítulo más de tu programa favorito de los 90. Así que mañana nos encontramos. Mañana recuerda que tenemos el Tu Placer Culpable, Música Cebolla, un temita para mañana en la tarde. Que esté muy bien. Soy DJ Mota, que les habla. Un beso al cielo y nos encontramos mañana. Chau, chau, chau, chau, chau, chau, chau.
4: Chau, terrícolas, pero vengan a la fiesta.
3: No ve que se te derrite lo helado.
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2: Pasión, melodía y un ícono del soft rock. Richard Marx, el cantautor que conquistó los 80 y 90 con su inconfundible voz y baladas atemporales. Nacido en 1963 en Chicago, Richard comenzó su carrera escribiendo canciones para otros artistas antes de lanzar su primer álbum en 1987. Su debut fue un éxito rotundo, con sencillos como Don't Mean Nothing y Hold On to the Nights. Con baladas como Right Here Waiting y Hazard, Richard se convirtió en un referente del soft rock y las power ballads. Con más de 10 millones de discos vendidos, Marx se consagró como una leyenda de los 90. Richard Marx sigue activo en la música, demostrando que las grandes canciones nunca pasan de moda.

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0: Radio Isadora FM indica la hora. Las 19 horas y 58 minutos.
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